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asegurar que hacía mucho tiempo, así que no pasaba una noche así acá, ¿eh? Ay, muchachas, muchachos, a saludar.

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Patiña de Palma. Y nada, es un gusto estar. Gracias. Muchas gracias. Es un placer estar acá y voy a cantar tres canciones mías. Son las tres de las últimas que he escrito. Y nada, la primera se llama Abuela, Abuela. Y habla un poco de uno de mis defectos, que es ser muy, muy, muy indecisa. Y nada, bueno.

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0: Bien.
1: Pifié mucho.
0: Sí, pero.
1: Pero todo bien.
0: Con gracia.
1: Pero ninguno,
0: le pifié
1: fue como...
0: con gracia.
1: Claro, pues
0: sí, sí.
1: Bueno, buenísimo. Terminamos entonces.
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0: bar. Ya llevo como dos, tres chelitas, entonces pues avísame, precioso.
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0: participando en esa fiesta también o no?
1: Sí, sí, ya existía. Ya existían los chamamé. Al menos para la juventud, como ahora la música moderna.
0: Así era.
1: Así era. Y sí, porque... Así era.
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la raíz de tanta belleza. Solo a partir de ti cada acto puede ser una totalidad. Por eso no pidas más, vive más. Ese es el secreto de la riqueza. Por eso no debes seguir a nadie como un huérfano, sino seguirte como un hombre. Entonces comprenderás que para vivir mejor hay que ser mejor. Cantando, bailando y amando. Levántate y anda.

Muchas gracias, Madrid. Decía Yupanqui que yo tengo tantos hermanos que no los puedo contar. Qué suerte, yo no tengo tantos, pero los que tengo son de oro. Hermano del alma, de mi corazón, es muy importante para mí que él esté hoy aquí. Y vamos a cantar la canción que nos juntó y que hizo que nos encontremos, ¿no? Quiero presentarles a uno de los más grandes cantantes del mundo, al señor Pablo Milanesche.

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0: Negra, escuchame.
1: Me corrieron el sillón del lugar.
2: Hola.
3: No,
4: ¿está buena?

0: acompañando, estoy hablando de la Delio Valdés, una artista con su posición internacional también, porque
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¿Ya estamos al aire, pana? ¿Qué tal y qué tal? ¿Cómo les va? Muy buenos días. Estamos nada más que con 4 grados, ¿eh? No es para salir de camiseta maya. No es para salir con ojota y media, no. Yo sé que muchos que festejaron anoche y, bueno, precisamente miraron el partido, ya no tomando mate, ya no tomando un té, ya no tomando para el lado de las casas, diría un amigo, sino con algún otro tipo de bebida espirituosa. Hay mucha gente contenta, ¿eh? Hay mucha gente contenta. Hay gente que pensaba que pensábamos que no pasábamos, ¿no? Hay gente que pensábamos que no iba a ir bien. Yo soy uno de esos. Yo le tengo que decir la verdad, yo soy uno de esos. Y también le tengo que decir la verdad, me gustó mucho el golazo que clavó el jugador de Cabo Verde. No soy anti-Argentina, pero qué golazo que hizo ese que pateó de lejos y la puso en el ángulo. Que como decía Titi Fernández, ¿no? Hay que patear de esas 400 y, bueno, una te sale así. Bueno, salió muy bien el Dibu Martínez, no llegó y, bueno, realmente un golazo. Y qué manera de negar, ¿no? Hacer un gol, nos empatábamos. Ah, papá, pobre mi hermano. Bueno, la gente que se apasiona con esto y realmente no fue fácil. Ahí estamos, en los octavos ahora y, pa' colmo, venimos con otro africano ahora, con Egipto. Bueno, espero que no nos tiren una pirámide por la cabeza, ¿no? ¿Qué va a hacer? De eso se trata un poco, de vivir y saber vivir. Yo no puedo ver el partido ni escucharlo completo porque, bueno, me

con nosotros ha hecho mucho daño, y es como dicen los vietnamitas, en Vietnam la batalla se ganaron en los túneles y en las trincheras, y en el cinema ganó Estados Unidos. ¿Qué sé yo? Tendrán mucho de razón, ¿no? Lo decía Joe Panky en unas coplas que cantaba, que escuchamos en un programa de radio que sale por acá, por este medio, por esto que es la ferroviaria, la de Cruz del Eje, la 107.7, que retransmite esto en Capilla del Monte, en la una radio muchas voces, 98.1, retransmite esto también en de Anfune, en la 103.3, retransmite esto en San Carlos Minas, la Carlos Murria, 99.1, de ahí de frente a la plaza, pegado a la iglesia, ahí está la Carlos Murria, y también retransmite esto FM Sierra Azul 88.7, donde el Seba Roarte echa a andar esa emisora ahí en la punta de la sierra, donde es uno de los lugares más fríos de la provincia, aunque no nieva, pero hace un frío bárbaro, muy desértico, se ha puesto el clima en ese lugar, así que hace mucho frío a la madrugada, en la noche, y bueno, así se acomodan la gente de Sierra Azul, donde tenemos muchos amigos. Les mandamos un abrazo y bueno, realmente muy lindo compartir esto. ¿De qué venimos hoy? ¿De qué pensamos hoy? ¿En qué pensamos hoy? ¿Qué hemos encontrado por ahí? Y bueno, nuestro programa la otra vez lo pudimos aderezar y acorpachar con un productor de trigo biodinámico y orgánico que vende su producto, su trigo y su harina en algunos nodos de Capilla del Monte, el nodo del Quilla. Ahí se comercializa esto, que llegó esa carga de harina y de trigo este miércoles, creería, en Capilla del Monte, y también en San Marcos Sierra. Ahí Marina Labrit también vende esto, ¿no? Y hay una cuestión que es importantísima, que es esto, ¿no? La búsqueda de alimentos sanos. El trigo, uno de los alimentos que más consumimos de manera de harina en el pan, por ahí tiene algunas cuestiones que muchos buscan liberarlo de esas salpicaduras o no, constituciones que hacen de que tenga alguna carga de agroquímicos importante que no está dispuesto a dejarlo entrar en su organismo, ¿no? Así que ese trigo lo habíamos entrevistado a Raúl, y hoy día vamos a largar con una entrevista de alguien que desde el año 1908, la gente de Olivo, Agustín y su primo, trabajan esta marca de polenta blanca, así como lo escuchan, y no es un chiste ni es una alegoría, es polenta blanca, hecha de maíz blanco. Así como tenemos los maíces amarillos, bueno, tenemos maíz blanco que tiene los mismos constituyentes, creemos, de eso nos va a aclarar Agustín, y es desde 1908, traído desde el mismo norte de Italia, este alimento tan característico de un grupo de familias de ahí, de Colonia Carolla, de esa zona, y bueno, siguen elaborándolo, agregándole valor y hacen otros productos. Pero de eso vamos a hablar con Agustín de Olivo ahora en un ratito después de las 8:30 estamos con él al aire para que nos cuente esto de la polenta blanca. También vamos a estar hablando, tenemos una entrevista muy, muy jugosa con un integrante del equipo de salud de familia rural Sana. Sí, esa estructura programática que es de la provincia y que se asienta en el Hospital Aurelio Crespo y desde ahí trabaja. Primero lo hizo en el departamento Cruz del Eje y ahora ha sumado al departamento Minas también. Una estructura que depende del Ministerio de Salud de la provincia de Córdoba, pero que trabaja en los lugares más alejados, en los lugares más lejanos, si se quiere, de las zonas urbanas, ahí en la carga rural, en la expresión rural de productores, campesinos, que están en medio de los departamentos. Y algunas cuestiones que vienen trabajando hace ya, dice Sergio Serenisky, 12 años de trabajo en las zonas rurales. Ahí charlamos con él unos buenos minutos, lo vamos a traer para conversar.

invitarlo a esta mañana de la colmena al gallinero, porque nos interesa mucho un control sobre una de las enfermedades zoonóticas, estas enfermedades que tienen los animales, que muchas veces los complican, no siempre, y que se transmiten a los humanos y que complican aún más a los humanos. Así que de esa mirada de una enfermedad de esto que nos va a traer Sergio Serenicki para compartir ahora por la mañana. Después de la 10, Nicolás Fioretti, nuestro apicultor de Traslasierra, que ahora es profe, ya está dando su curso allá en Travesía. Más de 30 inscriptos de apicultores tienen ahí. Pero bueno, nos vamos a contactar con él y con también Toranzo, el delegado que trabaja ahí en la zona para... pase, cuando quiera pase, no golpee, usted pase nada más. Qué mal educado. Que trabajan ahí en la zona y nos van a comentar de esta nueva normativa que trae el SENASA para la apicultura y que la tenemos que saber, los apicultores la tenemos que saber, y eso nos va a traer algunas posibilidades de poder mover no solo colmenas sino material apícola en toda el área de la provincia de Córdoba. De eso viene después de las 10 de la mañana, y también tenemos algunas cositas de lo que pasa, de lo que sigue pasando, para que tomemos en cuenta las realidades. Una entrevista con Mariana Álvarez desde el lago Lanín. Después de las 11 de la mañana tendremos para entender cómo el proyecto de paisajes que está involucrado, parques nacionales, dejó de existir, y con ello las posibilidades de muchas familias de fortalecer esencialmente su identidad productiva, de la gente que vive en los parques y en la zona de periferia de esos parques. Habíamos hablado ya hace unos sábados con Eduardo Belelli, que nos comentaba esto acá en la zona de Cruz del Eje, toda periferia del Parque Nacional Traslasierra, del Parque Nacional Pinas, como nos gusta decir a algunos que conocemos la zona. Así que Mariana Álvarez del Lago Lanín nos va a aportar algunas miradas y algunas sensibilidades para entender qué pasa en esa zona. Y bueno, y la última, nos quedan dos para comentarles de qué viene. Nos vamos a entrevistar con Laura Carrizoni, Laura Mabel, como le decimos, para hablar de esto que es un monto, que puede ser un montón, o es un montón para algunos, y es un montoncito para otros que a veces no llega a serlo. Después hablamos de eso. Eso en la última hora con Laura Carrizoni, después de las 11:30, para no molestarla tan temprano. Ahí la vamos a entrevistar para que nos cuente qué está pasando en las radios comunitarias, integrante del Foro Argentino de Radios Comunitarias, integrante de la Red de Medios Alternativos también, y todo el armado de todas las estructuras de radio autogestivas y medios de comunicación. Así que nos espera eso. Y parece que va a haber un encuentro de tejedoras en San Esteban. Vamos a ver si traemos algún audio de esa mirada ahí en San Esteban, que creo que es el 11, ¿no? Ya me chusmearon cómo va a estar la Feria del Libro en San Marcos Sierras, y ya se los cuento quiénes estarían confirmados, entre comillas, hasta ahora, por allá por el 25. Y el lunes empiezan las vacaciones, y también un curso de apicultura de Dan Funes, y también el curso nacional de agroecología que va a dictar Federación Rural, ahí en Dean Funes, donde Marcela Tabletti hoy a las 3 de la tarde comienza a sacar dudas de cómo viene la mano del curso, cuántas horas son, qué hace falta para hacer el curso, cuánto cuesta y todas esas cosas que nos encantan. Así que de eso viene esta colmena al gallinero para ustedes, y empezamos a caminar con la música que eligió Francisco Allende para, como dice él, regar de canciones estos encuentros que nos gustan tanto. Este viaje, dijo el Quilla, ¿es un viajecito o es un viaje? Yo me tengo que preparar para acompañar 4 horas esto que es de la colmena al gallinero. Le mandamos un abrazo y ahí vamos con la música, Nicole. Vamos.

0: Mumi, me comentan que pasando San Esteban, yendo para la cumbre, o sea que en la cumbre ya está nevando, ahora, en este momento.
1: Ahora sí, Mumi, muy buenos días para todos. Y esa música que está poniendo es para el décimo mate con grapa. Mínimo.
0: Mumi, me comentan que pasando San Esteban, yendo para la cumbre, o sea que en la cumbre ya está nevando.

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1: 8:32, estamos con Agustín de Olivo, que dice él, yo no creo que sea él, debe haber sido su papá, su abuelo, sus tíos, dice él, pero bueno, le vamos a creer en parte, Agustín, que está con nosotros en esto que es de la Colmena al Gallinero, en la radio ferroviaria, una radio comunitaria de Cruz del Eje, que se hace desde un garage, con mucho cariño, mucho afecto y mucho frío hoy, pero bueno, Nicole Campo está al aire, está en los controles, y nos gustó mucho la propuesta de una amiga en común que tenemos con Agustín, que es Solfanelli, y que realmente nos gustó, porque justo les contaba a los oyentes recién, Agustín, que el sábado pasado lo sacamos a Raúl, que es productor biodinámico de trigo en Ferreira, el centro ahí pegadito a la ciudad de Córdoba, y cuando Emilia me dijo, llámalo a Agustín porque ellos producen polenta blanca. Ah, bueno, le digo, meta, ¿cuándo podrá? Y llámalo, y le digo, ¿se levanta temprano? Sí, dice, levanta temprano. Así que bueno, ahí estamos con Agustín de Olivo, que bueno, vive para el lado de Colonia Carolla, para los que conozcan de ese lado, y desde el año 1908 producen polenta blanca, una rareza, pero bueno, pusimos la mazamorra precisamente por eso, porque también estamos acostumbrados a que la mazamorra sea con maíz blanco también. Pero contanos, Agustín, un poco, buen día, gracias por atendernos, gracias por estar ahí, y contanos eso, si hace frío allá.
2: Buen día, gracias por el llamado a ustedes, y sí, está frío, frío acá, está un día gris y frío, pero lindo. Y sí, un poco la introducción, ahí hace varios años ya que... bueno, Colonia Carolla es una costumbre que trajeron los italianos que vinieron a esta zona de consumir polenta blanca. Como todos sabemos, bueno, vos dijiste la mazamorra, el maíz es americano y eso fue para allá, para Italia, y los gringos los trajeron de vuelta para acá con una costumbre de, quizás porque el blanco es un poco más palatable para el consumo humano, y bueno, tienen la costumbre de comer polenta blanca, y esa tradición acá en Colonia Carolla se mantiene. Y bueno, en el año 85 mi papá hizo un molino muy chiquito, que es el mismo que tenemos hasta el día de hoy, y bueno, y hacemos y producimos el maíz acá en Colonia Carolla.
1: Ustedes también producen el maíz, no solamente hacen la polenta, sino que producen el maíz.
2: Exactamente, sí. Uh-huh. Hace muchos años, cuando inició mi papá, los gringos acá en la colonia tenían maíz maíz blanco en la quinta, porque lo habían traído dentro de las quintas, que eran muy diversas. Bueno, dentro de sus producciones estaba el maíz blanco.
1: Mira vos.
2: Hubo una época que se dejó de sembrar porque se vino todo esto de, bueno, todo otro sistema... Y copo el maíz amarillo, de otros cultivos, y bueno, y en el año 2008 empezamos a sembrar nosotros el maíz blanco, y desde ahí hasta el día de la fecha hacemos, bueno, todo el caminito, digamos, desde la siembra, cosecha, bueno, clasificación de los granos y moliendo después en el molino hasta llegar al producto final, que es la polenta blanca.
1: Primero, para desmitificar esto de que el maíz blanco es especial, bueno, es un maíz también, es más palatable, como decís vos, por ahí está más blando, ¿no? Porque los maíces colorados son los maíces duros que siempre hemos usado como forraje. Ahora hay una variedad de maíces y son amarillos y dentados, pero cuando uno va a los pueblos andinos se encuentra con puestos de campesinos que tienen una variedad de colores de maíces rojos, morados, azules.
2: Sí, impresionante.
1: Y el sabor de ese maíz hervido muchas veces supera, pero muy fuertemente, a cualquier choclo que hemos probado acá en la zona, ¿no? Son re dulces, una cosa, y son mazorquitas más chicas, de unos 10, 15 centímetros, pero un maíz, un grano gruesísimo, pero bueno, que también dicen que es más fácilmente atacado por las plagas en los almacenamientos, ¿no? Cuando uno lo tiene en la casa en un frasco, te lo agarran los gorgojos y te lo dejan rueda para arriba.
2: Sí, sí.
1: Pero
2: sí, está claro que el maíz a nivel comercial, digamos industrial, se fue para otro lado, que bueno, no para otro uso, y no pensando principalmente el uso, el consumo humano. Entonces sí, la polenta, el maíz blanco mantiene todas esas características y eso lo hace diferente. Nosotros por ahí, acá en Colonia Carlos, estamos acostumbrados a comer siempre la polenta blanca, y la polenta amarilla es como que la comemos, pero es como que no es lo habitual. El resto del país se come, bueno, más polenta amarilla, pero cuando la gente empieza a probar la polenta blanca, le encuentra otro gusto, le encuentra otra textura. Es otra cosa por esto, lo que venimos hablando, es otro tipo de maíz que cambia totalmente el producto que uno consume. Y bueno, y es algo que, como te decía recién, lo venimos manteniendo. Lo que nosotros sembramos es una variedad que hizo el INTA Leales en Tucumán.
1: Mira qué bueno.
2: En un principio, yo tengo mi formación, yo soy ingeniero agrónomo, y uno tiene la cabeza media... A veces formateé y empecé a buscar maíz blanco para el lado del sur, o sea, de acá de Colonia Carolina para el sur, porque uno tiene la cabeza que los semilleros están en provincia de Buenos Aires. Sí. Y cuando me iba para allá, pues yo quería sembrar el maíz blanco, porque aquí en la colonia había poco y quería conseguir más semillas.
1: Ajá.
2: Y hasta que, bueno, después en un momento digo, no, hay que ir para el otro lado, porque si
1: era en el NOA, era en Tucumán.
2: Exactamente. Así que, bueno, empecé a ir para el norte, hablando a varios intras del norte, hasta que encontré...
1: En el maíz Leales.
2: Sí, es un maíz perlado blanco, y ajá, bueno, ahí estaba... hay dos variedades, uno que se llama Morocho Inta, que es blanco, y el otro que es un perlado blanco. Y bueno, esas dos variedades son las que sembramos hasta ahora y tenemos... Y venimos cultivando aquí en Colonia Carlos.
1: Vos sabés que, para sumarte eso y para contarle un poco a los oyentes, Formosa también tiene un sistema de mejoramiento, y lo entrevistamos, el mejorador genético de maíz de Formosa, porque ellos trabajan un maíz que le llaman opaco.
2: Opaco
1: 2, que tiene un aminoácido esencial, digamos, más presente que en otros maíces, que es muy bueno para el crecimiento, sobre todo de niños, ¿no? Y para la salud de muchos ancianos. Ese maíz se produce en Formosa, y también nos enteramos de eso porque pudimos entrevistar, así como lo estamos haciendo con vos, a un mejorador del INTA de Formosa, y que nos quedamos así rueda para arriba de toda la selección que había hecho con los maíces paraguayos, formoseños, y estabilizar una población, una variedad de polinización libre blanca, realmente nos pareció maravillosa. Y era el maíz blanco que venía en las bolsitas de Pro Huerta. Un lujo, realmente.
2: Claro. Así que... Sí, eso maíz nosotros lo... cuando uno se mete en el mundo del maíz, digamos, de la semilla, de todo eso, va apareciendo, y sí, estábamos enterados de ese maíz. Y son opciones que, bueno, está bueno que... alguien de la parte, bueno, la parte pública, y también alguien de la parte privada pueda llegar
1: a usar eso, claro.
2: Usarlo
1: y agarrarle la mano
2: para que esté disponible. Y como te decía antes, bueno, o sea, nosotros cultivamos, y nuestro objetivo es hacer todo lo que hacemos en la chacra, que sea productos que vayan al consumo humano. Entonces,
1: directamente ahí siempre, y renegas mucho, porque tus vecinos no son como vos. Definir bien, más de una vez hemos charlado con Emilia, porque ella es criadora de gallinas que ponen huevos y que trabajan, y realmente sabemos que, bueno, toda la zona es de producción agrícola extensiva, tradicional, sí. Y bueno, y vos me decís que un alimento fresco, un alimento para ser consumido, que tenés algunos cuidados en un marco agroecológico. ¿Cómo te va con eso, Agustín? ¿Relegas mucho?
2: La Colonia Carota, al ser parcelas chicas, es como que sí, renegamos, pero es como que nos podemos acomodar. Por eso estamos haciéndolo acá, digamos. Porque son los vecinos, medianamente, sí, tenemos que estar viendo por ahí fecha de siembra, porque si te siembran un maíz amarillo pegado al blanco y coincide la floración, tenemos problemas porque se nos cruza todo. Ajá. Entonces tenemos que estar viendo y consultando cuándo van a sembrar los vecinos, cómo acomodamos ahí la agenda
1: y el territorio.
2: Exacto, sí, para ver y poder tener el material lo más puro posible, como quien dice, porque si no, bueno, tenemos, se cruza mínimamente y ya la espiga sale un poco más amarilla y ya nos afecta en la molienda. Entonces, bueno, eso tenemos que tener cuidado. Y pero bueno, teniendo precauciones por ahí, haciendo algún tipo de cortinas también con árboles, se puede llevar la producción, y también un poco contar a los vecinos lo que uno está haciendo. Uh-huh. Y eso también sirve para que de algún momento, de alguna forma,
1: bueno, que avisen ellos, che, yo voy a sembrar y mi maíz va a entrar en floración. Sí. tal fecha. Es interesantísimo lo que estás contando, porque es un maíz que es colectivo, digamos, de toda la comunidad, y todos saben que ustedes producen maíz blanco. ¿Es distinto moler maíz blanco para polenta? ¿Tiene algún cuidado especial, Agustín?
2: No, el proceso es prácticamente lo mismo que la producción de polenta amarilla. Nosotros lo que hacemos es, como es un molino muy pequeño, no hacemos mucha cantidad, porque ya cuando después de molido no tenemos forma de conservarlo por el tema de los insectos. Entonces, bueno, tratamos de conservar en el galpón el grano en bolsas de la mejor forma, y vamos moliendo a medida que nos van pidiendo polenta. Entonces, de esa forma, es una forma de que el producto, bueno, no tiene ningún agregado. Es maíz molido y tamizado y nada más.
1: Bien, ¿y cómo lo consigo para comerlo, para probarlo? Ahora que hace frío, una polenta, no sabe cómo me la imagino. Bueno, yo también soy hijo de carnicero, entonces me imagino la polenta con una rodaja de chorizo, con un pedazo de panceta. No solamente pienso en la polenta. Y te quiero chusmear una cosa. Sí. Yo probé una polenta blanca muy rica en un restaurante detrás de la sierra, en Mina Clavero. Tiene el... Me acuerdo claro de esto. El nombre del restaurante decía, por ejemplo, 1948. Y vos pensás que era el año, que no, era la dirección del restaurante en esa calle.
2: Ajá.
1: Y en ese restaurante había polenta blanca. Yo me morí, ¿viste? Yo digo, vamos a probar esto, a ver, y realmente una exquisitez. Pero bueno, te lo quería chumear porque eso, ¿no? ¿Cómo consigo la polenta, Agustín?
2: Bueno, depende la... Vamos muy de a poco sumando lugares o puntos de venta. Pero bueno, lo hacemos muy personalizado, digamos, no tenemos alguien que distribuye el producto, porque a nosotros nos gusta. Vos me decís, esta gente mira Clavero, nosotros la conocemos y tenemos contacto directo, y ya sabemos dónde se vende, dónde... Bien. Después, bueno, es como que hacemos muy...
1: Muy directa
2: la venta. Entonces, bueno, evitás intermediarios, y también uno puede explicar lo que hace, ¿no? Porque si no es como que... dejo el producto en manos de otra persona que no conoce toda la parte productiva y todo lo de atrás que lleva el producto. Entonces, bueno, es como que nosotros de a poco vamos, si bien es lerdo, pero bueno, y a veces nos dicen, che, te hablé hace 6 meses y todavía no me trajiste la polenta blanca, pero bueno.
1: Te están odiando.
2: Sí, pero bueno, vamos de a poco, y bueno, lo que vamos haciendo es eso. Entonces el cliente cuando conoce, sabe también venderlo, sabe también de qué se trata el producto, y ellos lo pueden ofrecer, y bueno, es como que se genera ahí toda una...
1: Claro, y se puede ir a buscar, no necesariamente lo tenés que traer vos, se lo puede ir a buscar.
2: También aquí en Coronel Carlos sí se encuentra, pero bueno, seguramente te vamos...
1: Bueno, y tenemos...
2: A través de mí te vamos a mandar uno...
1: Nos han chusmeado que tenés otro producto aparte de la polenta. ¿Una que es tostada, puede ser, o algo así?
2: Sí, eso lo hacían acá, como la polenta blanca, como te digo, acá la comemos de un montón de formas. Una de las formas que estamos también tratando ahora de difundirla es, después de cocinada la polenta, la ponemos en unos moldecitos como una budinera.
1: Ajá.
2: La enfriamos en el aire y después la cortamos como rodaja de pan. Uh-huh. Y eso se tuesta en una plancha con manteca, y la verdad que también queda muy muy rico para después. Y otra cosa también, uno...
1: Y venden las tostadas, ¿ustedes venden las tostadas?
2: Claro, y eso ahora estamos, como acá en Puesto Viejo, aparte del molino, tenemos un almacén de ramos generales de muchos años, y el mismo almacén también lo ofrecemos eso como... una forma de que a veces se viene, se come alguna picada, y bueno, en vez de pan ponemos esas tostaditas. Entonces
1: es un
2: producto que, y ahí también atrás de eso, bueno, cuando viene la gente, está en el almacén, también puede contar todo esto que estamos hablando ahora. Entonces, bueno, es algo que, aparte del producto en sí de la polenta blanca, se cuenta, bueno, de historia, la tradición de acá de...
1: Vos sabés que nosotros aprendimos a querer más la polenta, te lo digo yo personalmente, porque nuestra vecina, esta radio está en un Cruz del Eje, en un barrio. La vecina del lado de esta casa ya no está con nosotros, pero doña Pierina hacía polenta, la dejaba secar, la cortaba en feta y lo que voy a decir, le ponía un poquito de aceite y la como le daba una tostada en la plancha y se la clavaba con una felicidad. Eso aprendió a comer en la posguerra. Nos decía ella que eso era su sostén permanente, su alimento. Claro, y bueno, claro. A uno que es americano, yo me siento muy americano en eso, pienso, qué bárbaro esto que dijiste, el maíz se fue a Italia y a España. De ahí a Italia, de Italia se asentó como comida y desde el año 1908 ustedes comen polenta blanca. ¡Qué lujo!
2: Exacto. Sí, bueno, como acá en América es la mazamorra, o sea,
1: tal cual.
2: El alimento base de toda de toda América, y el maíz, de hecho, en mil formas, y bueno, la mazamorra es algo también que es muy nutritivo y muy típico, y que la gente, bueno, es otro alimento que también creo que debería estar más presente en la mesa de todo, digamos, la mazamorra es algo que también es muy rico, y como la polenta también es algo que tiene un montón de años y tradición, que es un alimento que se debería consumir más.
1: Bueno, acá me preguntan, y te dejo, Agustín, me preguntan cómo hacer para sacarle la pelecha al maíz blanco.
2: Ah, bien. Bueno, hay una máquina que se llama desgerminadora. Ajá. Que esa máquina tiene un proceso de cuchillas que va golpeando el maíz y ahí lo parte. Y al partirlo, y en ese mismo proceso también le va sacando la parte de germen y toda la pelecha. Es un proceso previo a la molienda, porque si uno muele el grano entero, tiene muy poca vida útil, porque al tener humedad o al tener toda la parte del endospermo donde germina la semilla, se pone por ahí rancia y no se mantiene. Entonces un proceso previo a la molienda, se llama, es una máquina en la cual se... logramos germinarlo y después lo molemos y lo tamizamos. Esos serían los pasos para obtener la polenta.
1: Precisamente acá me dice el oyente, dice, yo agarro y molía el maíz blanco, Miguel, del opaco del INTA, dice, era un pelecherío, lo tenía que soplar, dice. Y dice, pregúntale cómo le saca la pelecha. Sí. Así que bueno. Agustín D'Olivo está con nosotros explicándonos esto que hace que... parece re rico y no con este frío, no sabe, Agustín. Hacen polenta blanca ahí en la zona de Colonia Carolla, en una de las colonias, con toda su ascendencia, ¿no? Todos sus ancestros puestos en esta polenta blanca, que se vende, se comercializa. Un cultivo agroecológico de maíz, de una variedad. Ellos también cuidan sus semillas. Y nos parece maravilloso lo que hace Agustín, y te agradecemos tu tiempo de sábado por la mañana, que son complicados los sábados por ahí, pero bueno, realmente nos ha dado ganas de comer polenta blanca y todos sus derivados.
2: Bueno, muchas gracias por el llamado, y ya le vamos a hacer llegar más salame y una
1: no tenga problema, Agustín, es una radio comunitaria, y aunque nos guste la polenta, también vamos a ir a visitarlos algún día si podemos. Perfecto, y le mandamos un saludo a Emilia, que nos puso en contacto.
2: Muy bien, bueno, muchísimas gracias por el llamado y que sigan bien, que tengan buen sábado.
1: Dale, ahí pasaba Agustín D'Olivo desde acá, del centro norte, ahí cerquita de Córdoba, produciendo maíz blanco en una chácara que también acomodan la cronología para que no se les cruce el polen, no le puedan seguir usando la semilla de esa variedad y que no pierdan la semilla del maíz blanco para producir eso, polenta blanca. Ahí fue, esto es de la colmena al gallinero. Vamos con la música, Nicole.

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0: Dame aire. 9 y 17 de la mañana, qué bonito la Magui Cuyén, qué bonito. Pero antes, un rayo de sol que se le pregunta dónde durmió anoche, porque hoy está todo bañado en sangre. ¡Poh! Hay que acomodarla, pero no es fácil, realmente. Qué letra, qué bonita canción, Suna Rocha la cantaba. Bienvenido rayo de sol. Muy bonito, muy lindo. Estamos esperando ese rayo de sol. Sí, estaba medio nubladito. Nos decía el Quilla, escuchamos el audio tempranito, nomás que le habían dicho el que estaba nevando ahí entre San Esteban y la cumbre. No quisiera estar ahí. Pero bueno, el Quilla anda por esos lados, anda en el faldeo. Le mandamos un abrazo al cumpa. Ahí anda laburando. Espero que haya escuchado la entrevista de la polenta. Acá Alberto nos pregunta, che, ¿cuánto vale el kilo de polenta blanca? Ah, ahí le preguntamos eso a Agustín de Olivo y dice que más o menos con flete, vieron el flete, ¿no? 4.000, 4.500 pesos el kilo. Pero dice que un kilo de polenta blanca, bien hecho, que no se apelotone y tirado en forma de lluvia. Ya les cuento que esa receta me dieron. Da de comer más de 10 personas de buen comer. Y sí, te deja embalsamado, ¿no? La polenta se clava ahí y es un bloque de cemento sin hierro que se mueve en el estómago durante varias horas. Así que es para pechar un barco. Así que tranqui con la polenta. Pero casi, sí, 4 bloques, dependiendo del flete. Pero bueno, Agustín tiene esto, ¿no? De decir, vamos a fortalecer la relación. La polenta del maíz blanco que nosotros hacemos no es eso, no es un producto, es una relación. Y nos abrió la cabeza con eso, cómo fortalecen, lo mismo que hizo Raúl cuando hablábamos del trigo y su harina, ¿no? Cómo fortalecen la relación de la compra del consumidor hecho persona, no es un número, sino hay una persona, una familia que va a degustar. Y la responsabilidad sobre el alimento. Ahí la receta que nos pasaba Alicia dice, che, vos agarrá un poco de chicharrón, lo saltás un poquito, ya cuando está más ablandadito, así nomás. Sí, con aceite de oliva es un lujo, dice. Bueno, aceite de girasol va como piña. Eso, si le querés poner cebolla, ponésela picadita con el hacha. Picadita con el hacha. Un poquito de ají, mejor la pimienta, dice Alicia. Y después de eso, un litro de agua, una taza y media de polenta. Ya sabes qué taza usa Alicia, ¿no? Una taza y media de polenta blanca y a pecharlo, a mover, a que no se vaya a agrumar. Y que si va con queso de cabra puestito arriba del plato, te morís muerto. Bueno, ahí vamos a tapar la horta, Alicia. Gracias por la receta. Ahí pasó en estos comentarios de la polenta blanca, de la polenta del maíz blanco. Hablamos de variedad, eso también me lo hace, acá me lo recuerda Marcelo. Me dice, che, el opaco venía de Formosa, el opaco 1 y el opaco 2, que tenía uno de los aminoácidos, sí, tal cual, lo dije en la entrevista, que tenía un aminoácido esencial en mayor presencia en el maíz, lo que le daba un vigor alimenticio y nutricional más alto que los otros, ¿no? No es que el colorado no lo tenga, pero se ha ido seleccionando para otras cosas, los amarillos también, y me dice Marina que, bueno, la mazamorra hecha con granos de distintos colores es un flash. Lo que pasa, dice Marina, es que hay granos que se ablandan antes y otros después. Detalles de los maíces y las polentas en este día. Frío, qué lindo para clavarse una mazamorra, ¿no, Nicole? Ahí la abuela de Nicole le daba polenta de chica. La mamá de Nicole le daba polenta de chica. Y dice que la mamá también espesaba la sopa con un poquito de polenta cuando les hacía cuando eran niños. Ahí va, por ahí va el uso de la polenta. Les contaba esta mañana que el equipo de Familia Rural Sana, que tiene base en el Hospital Gabriel Crespo, no depende del hospital. El hospital les tiene un rancho ahí. Y ahí están laburando. Tenemos una amiga. Bueno, la gente de Familia Rural Sana son unos grosos. La Cami, el Sergio Sereniki y otros esbirros que tienen por ahí. Y la Vir. Sí, Artaza labura en ese espacio. Así que lo entrevistamos a Sergio porque, bueno, charlando el otro día, ¿Dónde nos podemos encontrar nosotros? Ah, somos unos locos bárbaros. Una peña, en una joda, en un boliche. No, nos encontramos en la presentación del informe de las mujeres y el cambio climático que llevó adelante el Movimiento Nacional Campesino Indígena en el tenis. ¿Se acuerda que los invitamos, que la Sofi Sánchez la entrevistamos y invitamos para el tenis? Estuvo muy bueno esa presentación, donde la Caro Llorens, la Sofi Sánchez, Rosa, Daniela Mariotti, alto jugador, presentaban este informe. Y ahí lo vimos a Sergio y charlamos dos palabras. También la misma a la Ceci, también lo vimos a Carlos Julio. Bueno, en fin, lo vimos con mucha gente, el Mauri también, y toda esa gente tan linda. Ahí pudimos estar, escuchar esto. Y ahí hablamos con Sergio Cerijo y nos dice, vos sabés que tenemos ahora en la chata, tenemos un ecógrafo, pero tenemos lo más importante, tenemos la persona que lo sabe usar, que sabe interpretar la imagen del ecógrafo. Ah, qué bueno, sí, nosotros eso se usa para el diagnóstico de preñez en vaca. No, me dice, no. Nosotros lo usamos para los embarazos y para diagnóstico temprano de hidatidosis. ¡Chan! Dije yo. Y ahí vamos, me paro ahí en ese bordito, hablamos de la hidatidosis, no tan profundamente de la enfermedad, pero sabemos que es una enfermedad que tienen que ver los perros, que tienen que ver los animales, y un análisis que hace Sergio que nos desburra bastante, en esto de cuidarse de la hidatidosis, sobre todo en gente que no sale al médico, que no va a la clínica, que no va al hospital, que no, si tiene algún síntoma le cuesta muchísimo ir, pero no porque cuestiones personales, sino por cuestiones territoriales. No hay transporte, conseguir enganchar un auto, un remis que lo lleve, que lo deje, un lugar para parar, porque el turno te lo dan bien temprano. Bueno, todas esas cosas que hacen al imaginario y a la práctica de poderse atender en el médico en el hospital. Bueno, ellos, la gente de Familia Rural Sana, va a los territorios y facilita mucho esto. Ahí vamos a escuchar un pedacito de la entrevista de Sergio y después vamos con un temita que hemos preparado, que hizo Daniel Altamirano para el doctor Maradona. El viaje de Maradona se llama el chamamé. Vamos a ir cortando el audio y vamos a escuchar un pedacito o todo el chamamé, según lo que diga nuestra operadora en jefe hoy día, Nicole Campos. Vamos, Nicole. Y aquí estamos con uno de los integrantes del equipo de Familia Rural Sana. Son ambiciosos, pero son perseverantes los changos de Familia Rural Sana, porque darle sanidad a las familias rurales, darle salud a las familias rurales es ambicioso, en los tiempos que se han vivido y en los que se viven. Pero Sergio Serenich, integrante de este equipo, viene laburando sobre eso, la transpiran, y es un orgullo para nosotros entrevistar a un integrante de este equipo porque conocen la zona rural, no la conocen ni por foto ni por estadística, están ahí. Y bueno, hoy hablamos, así como trajimos esta mirada del Movimiento Nacional Campesino Indígena, de trabajo con la Universidad de Río Cuarto, con el tema de la zoonosis, de la brucelosis, de enfermedad que se contagia a las personas. Hay otra enfermedad en las zonas rurales que ellos están trabajando. La gente de Familia Rural Sana está trabajando sobre una enfermedad muy importante y Sergio Serenich nos va a iluminar sobre eso, a tirar algunos tips, algunas miradas territoriales que nos hacen falta. Sergio, gracias por atender a la ferroviaria, a esto que es de la colmena al gallinero, que quiere ser un noticiero agropecuario. ¿Cómo te va? Buen día. Bueno, y fríos días.
1: ¿Qué tal? Buen día Mumi, buen día audiencia. La verdad que está difícil transpirar la camiseta en esta época, pero bueno, hacemos lo que se puede.
0: Hacemos lo que se puede, tal cual. Te introduje un poco en el tema, ¿no? Nos parece importante todo este trabajo, que hacen varios, ¿no? Están haciendo varias cosas con la cuestión de salud femenina, salud de las mujeres, todo lo que son los Papanicolaou y esos estudios de mamografía, pero también están sumando otras cosas, análisis de sangre, varias cosas más que me parecen muy, muy importante que lo lleven a lugares donde, obviamente, la gente no sale al campo, no sale al médico y no va al médico. Así que son ustedes los que andan por ahí desparramando salud.
1: Sí, tal cual. Con el programa Familia Rural Sana, hace casi 12 años que estamos trabajando en la zona rural, digamos, los parajes rurales, con familias campesinas y la verdad es que siempre hemos ido aprendiendo en todo este tiempo que bueno, que nosotros no llevamos salud ni nada que se le parezca a ningún lado, sino que construimos, tratamos de construir salud con las familias campesinas. Es la única manera de ir creciendo, de ir generando algo que después perdure en el tiempo, que tenga efecto. Digamos, no queremos que las personas dependan de los sistemas para vivir un poco mejor, sino que vayan teniendo también su grado de autonomía, ¿no?
0: Claro, o sea, desde promocionar huertas. Yo me acuerdo que se cargaban los paquetes de semillas al hombro, promocionaban el hacer las huertas para que la gente ya se empiece a alimentar mejor, la calidad del agua, el efecto de las sombras, el manejo de los animales, ¿no? Todas cuestiones que van cruzadas con la salud rural de la gente que vive en el campo y produce en el campo.
1: Sí. Y bueno, como en la vida de las personas, digamos, todo influye, también está relacionado con la actividad física, con las relaciones, con los vínculos, digamos, intrafamiliares y con la comunidad, la posibilidad de organizarse para enfrentar o para abordar problemáticas, para desde jugar al fútbol como digamos como grupo de jóvenes o de personas grandes o de mujeres, hasta para, no sé, arreglar un camino o gestionar algo o luchar por algún derecho que está faltando. Uh-huh. Digamos, todo eso influye también en la salud de las personas y de las familias, ¿no?
0: Qué bueno, claro, ayúdanos a mirar. Qué bueno, Sergio, que nos ayude a pensar que no es solamente que tengo fiebre. ¿Qué hay detrás de que tengo fiebre? ¿Con quién estás si tenés fiebre? ¿En dónde estás si tenés fiebre? Esa, ¿no? Esa mirada integral que estás planteando. Qué bueno.
1: Exacto. Sí, ayer, bueno, tuvimos una... En estos días hemos tenido unas reuniones en algunos parajes y justamente lo que se termina hablando es, bueno, de los caminos, del agua, de la electricidad, de cosas que... del acceso a cierto tipo de alimentos... montón de situaciones, digamos, que por ahí uno dice no tiene nada que ver con la salud, pero bueno, hace el buen vivir, que es lo que pretendemos, digamos, para todos nosotros, de tratar de vivir cada vez mejor.
0: Claro que sí, claro que sí, qué bueno. Y bueno, algunas cuestiones que hacen a la relación esta, ¿no?

el Aníbal me decía: mira, mira, che, un par de libros, hojas de hierba, un microscopio viejo. Decime, che, pucha, qué rico en voluntad era este hombre. Fíjate vos, fíjate, che, con pocas cosas hizo tanto bien. Y yo recordé a Filipa que allá en Formosa me decía él: don Maradona es como un santo, un Cristo nuestro. Cantale, che, para que los niños de nuestra patria sepan que hay hombres nobles, humildes, buenos ejemplos para seguir. Y yo me digo, creo que el destino sabe a dónde, por qué y por quién se detiene el tren.

0: hacia el buen vivir, que es lo que pretendemos, digamos, para todos nosotros, el tratar de vivir cada vez mejor.
1: Claro que sí, claro que sí, qué bueno. Y bueno, algunas cuestiones que hacen a la relación esta, ¿no? La producción animal, la producción de la vida y también las posibilidades de mantener a raya o la observación concreta de algunas afecciones que se meten en la familia, en las personas, y eso también lo están trabajando.
0: Sí, yendo así como a lo concreto de la enfermedad hidatidosis, es una enfermedad producida por un parásito, y que en el ciclo de esa enfermedad participan las cabras, las ovejas, las personas y los perros.
1: Y los perros.
0: Y el ambiente. Como que todo eso influye. Entonces, ahí es donde podemos cortar ese ciclo en distintos puntos, y tratamos como programa de hacer que podamos tener acciones con recursos provinciales y con recursos de las comunidades en distintos puntos de ese ciclo. Entonces, por ejemplo, una de las cosas que tratamos de hacer para que no se contagie la enfermedad es evitar que se le den las achuras crudas a los perros. Que, digamos, en esas achuras crudas están los parásitos vivos, que al dárselas a los perros en el intestino de los perros, se producen, digamos, muchos huevos de ese parásito que después van a pasar a las personas, ¿no?
1: Claro.
0: Y ahí es donde ese es uno de los puntos que queremos cortar, y para cortar ese punto necesitamos, obviamente, el equipo de salud no puede estar en el momento que se faena o que se carnea un animal en el campo, por lo tanto ahí lo que tenemos que hacer es desparramar información, es conciencia, los peligros de la enfermedad, que después podemos hablar un poquito de eso, y así, bueno, es la familia la que tiene que cortar ese ciclo en ese punto, ¿no? Y lo único que tiene que hacer es hervir esas achuras o ponerlas a la parrilla, un buen pato, hervirlas por lo menos 10 minutos, y con eso nos aseguramos de que el parásito se muere, y después, bueno, se le puede dar...
1: O sea, que el solo hecho de hervir los 10 minutos no quedan parásitos, no queda el parásito de la vida, se dando vuelta.
0: Si uno piensa en la cantidad de animales que faena por mes, de cabras o ovejas para el autoconsumo, la verdad que no pasa de un animal o dos.
1: Tal vez dos.
0: Entonces tampoco es como tanto trabajo, solo hay que tener la conciencia y la persistencia de hacerlo cada vez que se va a faenar.
1: Dentro del equipo hay cuestiones duras y blandas, ¿no? Primero están las personas, su conocimiento, su formación como médico, pero también tienen cuestiones duras como un ecógrafo portátil que les ha permitido en esto avanzar en los diagnósticos de hidatidosis, ¿no?
0: Sí, ese es otro de los puntos ahí para saber si hay personas con hidatidosis o no en las poblaciones. Hacemos esto tipo así jornadas de pesquisa que le llamamos. Entonces vamos con personal, con un ecógrafo, y se hace ecografía a las personas de la comunidad. Previamente hay todo un trabajo que incluso es más largo y por ahí más complicado también, que es la convocatoria a esas jornadas, y que lo hacemos nosotros mediante algún taller o alguna reunión, pero lo hace fundamentalmente las promotoras de salud, que tenemos casi 40 en la zona, entre el departamento Minas y Cruz del Eje, 40 mujeres y dos varones, que están en distintos parajes rurales.
1: ¿40 mujeres y dos varones?
0: Sí, siempre la mujer es la que
1: lleva
0: más,
1: ¿no?,
0: cuidado.
1: Qué bueno, qué bueno. Bueno, sí, porque son las que realmente manejan la salud, es así. No es una cuestión de brujas solamente, sino de conciencia femenina. Qué maravilla, qué fuerte.
0: Sí, sí. Qué fuerte. Y la verdad que la gran mayoría de esas promotoras son también productoras, campesinas, Uh-huh. Y bueno, no queremos sumarle un grado de estrés, pero bueno, sí, justamente queremos que bueno, que tengan la información y que reciban, digamos, un pago por eso también, porque la verdad es que lo hacen más a

0: Perfecto, ¿no?
1: Cuidado.
0: Qué bueno, ¿eh? Qué bueno. Bueno, porque son las que realmente manejan la salud, es así. No es una cuestión de brujas solamente, sino de conciencia femenina. Qué maravilla, qué fuerte.
1: Sí, sí. Y la verdad que la gran mayoría de esas promotoras son también productoras,
0: claro,
1: campesinas, y bueno, no queremos sumarle un grado de estrés, pero bueno, sí, justamente queremos que bueno, que tengan la información y que reciban, digamos, un pago por eso también. Porque la verdad es que lo hacen más allá de la formación o no, de las instancias que podamos generar como Estado. La verdad es que las mujeres se dedican en general a eso, a cuidar a las poblaciones, ¿no?
0: Les cuento a todos que estamos con Sergio Serenicki, doctor, sería médico de integrante del equipo de Familia Rural Sana del Hospital Aurelio Crespo, que trabajan en el Departamento Cruz del Eje y también en el Departamento Minas. Y bueno, hablamos sobre el tema de hidatidosis, la influencia en la población, la necesidad de curar y la facilidad de curarla si se la descubre a tiempo, ¿no? Y que para eso también no solamente hay una ambulancia, una camioneta, un médico, un ecografista, sino también un ecógrafo. Yo realmente me parece mucho, es como se dice ahora, es un montón para esto, ¿no? Para darle salud, acompañar los sistemas productivos en las zonas rurales del interior y darle salud a las personas que son los productores, ¿no? Así que eso nos parece muy bueno.
1: Sí, y en esto que contabas vos, que está bueno pesquisar con lo más temprano posible, justamente eso nos posibilita encontrar un quiste pequeño, posibilita tratarlo simplemente con antiparasitario, y eso hace que el parásito en las personas se muera. Y por lo tanto el quiste desaparece y no trae las complicaciones que pueden ser mortales, ¿no? Entonces ahí es donde me parece que reside el valor de todo esto que estamos haciendo.
0: De todo semejante laburo.
1: Exacto, de prevenir de evitar después cosas peores, digamos, el tener que estar en una cirugía o el tener que hacer tratamientos muy prolongados.
0: Ir un par de pasos adelante, qué maravilla. Qué bueno, Sergio. Realmente, bueno, felicitarlos a todos, ¿no? De la ferroviaria, admiración por lo que hacen, porque nos cuesta mucho encontrar información de la salud en las zonas rurales, ¿no? Y la salud está muy involucrada, desde el mal de Chaga, pasando por la garrapata de los perros, volviendo por una herida como el tétano y bueno, yendo a esto que es la hidatidosis y la zoonosis y la brucelosis también, una fuerza necesaria para laburar esto y la presencia del Estado, ¿no? Eso no, tampoco nos le podemos sacar el cuerpo. Malo o bueno, pero ahí está y están ustedes y eso nos parece maravilloso. ¿Quieres agregar algo más, Sergio?
1: No, eso creo que hemos hablado un poco de cada cosa y siempre hay más información sobre la hidatidosis, pero sería muy largo. Pero sí creo que deberíamos resaltar el valor del autocuidado también, el cuidarse a uno mismo y el cuidar a la familia, no solo para la hidatidosis, sino también en esto de hacer más actividad física, de comer mejor, de relacionarnos más con los vecinos. Bueno, de acudir a las jornadas de atención que hacemos en cada paraje, el conversar con las promotoras de salud, el prestarles atención, dejarlas entrar al domicilio, permitirles que hagan los controles que van a hacer, pedirles cosas, es como tener ese vínculo, digamos, entre las comunidades y todo el aparato del Estado que se está poniendo en favor de la salud de los campesinos.
0: Sergio Serenicki, muchas gracias por tu tiempo de esta fresca mañana. Sabemos que estás a la intemperie para hablar con nosotros con señal y te lo agradecemos al aire. Y bueno, nos encontraremos en otro lugar, capaz que más calentito y con un matecito. Que andes muy bien.
1: Seguramente. Te mando un abrazo y bueno, y saludos ahí a la audiencia.
0: Dale, viejo. Chau, chau.
1: Gracias a vos. Chau.
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Ahí nos escribía Nicolás que está frío, dice en travesía. Así que ahora tenemos la llamada con él y con el otro delegado departamental que forma parte del Consejo Apícola Provincial. En un minuto, en un ratito. Ya salimos con esa nota porque hay una normativa nueva del SENASA para el traslado de colmenas y material apícola. Así que, por un lado, creo que está bueno porque así se asegura un poco y también se controlan algunas cuestiones que pasan y que no son agradables, como es la sustracción de mieles, abejas y colmenas. Con este invierno tan bueno, estamos haciendo un buen invierno, dicho por un apicultor. Los inviernos de acá son malos, este invierno está bueno. Las abejas han podido hacer su pulmón, están ahí quietitas, no salen a buscar flor porque no hace calor, entonces eso limita el consumo de miel en sus reservas de la colmena. Eso nos explicaban, así que les quería comentar eso. Se viene un curso de apicultura que se va a dictar en De Anfune, en principio. Fernando Martínez nos invitó, nos mandó el flyer. Estuvo circulando en ese.

Nos felicitaron por la nota, muchas gracias. La nota al equipo de Familia Rural Sana, porque dicen, no están acá. Es como que no están en Cruz del Eje, siempre trabajan en las zonas rurales y uno los ve pasar y ven que tiene un vehículo. Ah, decir, mira cómo se. No, están laburando, van a lugares. El otro día me enteré chusmeando, porque yo chusmeo también, que habían estado en la Argentina, un paraje, una comunidad del departamento Minas, ahí cerca de la estancia de Guadalupe, y haciendo Papa Nicolau y haciendo ecografías, con mucho frío. Y uno piensa, mira vos, ¿no? Qué lindo, qué lindo, qué lindo poder llegar a tener esto. Y uno por ahí piensa en lo que pierde, porque cuando esto lo tiene, por ahí se le pasa de largo. Esperemos que aprendamos a valorar antes de perder las cosas, aunque ya hay muchas cosas que estamos perdiendo. Por ejemplo, los remedios que venían de Nación. Por ejemplo, los programas de trabajo con las organizaciones de productores en el campo, con la Secretaría de Agricultura Familiar y también con el programa de parques que fomenta y fortalece la identidad productiva de los habitantes de los parques nacionales y de todas las periferias. Espero que no nos acostumbremos a perder cosas, que no nos acostumbremos a eso, como ahora parece que no hemos acostumbrado y de vuelta se repite el estribillo, ya nos volvimos a ilusionar con un equipo de fútbol. Así que tengamos en cuenta esto y Familia Rural Sana por muchos años más, con ese compromiso, ¿no? Con ese compromiso con lo que trabaja todo este equipazo. Ahí vamos a la música, vamos a poner nuestra cortina apícola y en un minutito estamos con la entrevista con Nicolás Fioretti. Vamos por eso. Ah, un abrazo a Adolfo Romero, que está atento desde la primera hora. Tapa otra cabeza, ¿no? También no se tapa con los perros, Adolfo, no. Tiene una frazadita, no. Adolfo no viene así despeinado que ha estado abrazado a un perro para poder dormir, no. Así que vamos a la música, Nicole.

0: Ahí los tenemos, ¿no? Los apicultores son así. No, justo se convidaron, ¿no? Que préstame el ahumador, trajiste otra palanca de más. Bueno, eso pasa así en verano, pero ahora que están en invierno, imagínense, todos encerrados, con mucho frío, todos tienen ganas de hablar, porque primero son apicultores. Así que acá estamos con varios, lo vamos a dejar a Nicolás que los presente a todos, nuestro corresponsal de travesía y docente, tiene un curso bramando ahí, 30 y pico de inscriptos, pero de eso será para otro momento. Ahora vamos a hablar de algunas normativas y del Consejo Apícola Provincial, que seguimos fortaleciéndolo porque nos parece muy importante. Buenos días a todos ahí.
1: Buenos días, Mumi, oyentes de la radio. Bueno, en este día, yo contento que acaba de salir el sol.
0: ¡Vamos!
1: Un rayo de luz, un cacho de champaquí salió. Buenos días, Mumi, a todas.

0: extensa, importantísima audiencia.
1: ¡Epa! ¿Quién es?
0: Bueno, en esta oportunidad el que acaba de hablar es Rodolfo Elías, consejero apícola, inspector apícola también, y estamos también con Sergio Toranzo, ya un clásico.
1: Tenemos la estampita de Sergio Toranzo acá.
0: También consejero apícola y inspector apícola, que nos vamos a hablar de un tema, de varios temas, como siempre, porque no podemos atener un solo tema, como vos sabés, un tema un poco burocrático que ha salido en estos últimos tiempos en relación al SENASA y a los documentos de tránsito, que se llama DTE. Bueno, pero también en general, así que estamos muy contentos. Como les dije, ahora que salió el sol y que estamos trabajando así de diferentes lugares de la provincia, apicultores que nos conocimos nosotros tres, trabajando en el consejo. Ajá. y que compartimos una idea, ¿no? Y una visión un poco de la apicultura para Córdoba, y entonces estamos permanentemente intercambiando información y tratando de hacer crecer el sector de nos toca, ¿no? De acá, de allá. Así que en este momento, Rodolfo, presentate ahí vos, ¿de qué departamento estás representando?
2: Sí, gracias, Nico. El departamento Tulumba, el segundo y el último mandato que tenemos, porque se han achicado 2 años. Tratamos de poner un límite porque había algunos consejeros que están durante muchísimos años, están perpetuados en el consejo, y la idea es que se vaya renovando. Entonces este sería el segundo y último periodo que estaría representando.
1: Y también se fomenta la participación de otros, ¿no? Que están ahí siempre en la gatera, que en un mes este año, que no sé si puedo, bueno, y va. Y bueno, eso se elige anualmente o bianualmente el consejero.
2: Bianual. La idea es que participe todo el mundo y que esto sea abierto. En algún momento el consejo perdió mucha participación porque, dado a cómo se venía trabajando desde el Ministerio de Agroindustria en ese momento, entonces como que no había mucho interés en esto del consejo, y desde que se hizo, se salió con los ahumadores a la calle, este grupo de apicultores, consejeros que salieron a la calle, empezó a cambiar la historia, empezamos a hablar de otra manera con el Ministerio, a exigir profundamente, y hubo respuesta. Entonces empezó a tener un protagonismo más completo desde el consejo, y bueno, la idea es abrazar a toda la apicultura, del grande al mediano, pequeño, al futuro apicultor, a través de los cursos importantes como el que está dando Nico, ¿no? Abrazar a todo, ¿no? Que no quede nadie.
1: Sí, el en algunos espacios, este curso que da Nico también es con el CEDER, en articulación con el CEDER, Nicolás. Nico, ¿estás por ahí?
2: Nico.
1: Se le cortó a Nico, me parece.
2: Sí, escúchame, sí, totalmente del CEDER.
1: Es del CEDER. Acá en Medio Naranja también, en el departamento Cruz del Eje, también se está dando un curso que está en articulación con el CEDER. Sí, sí. Así que bueno, no sé, Rodolfo, Sergio Toranzo, ¿está ahí?
3: Sí, ¿cómo andás?
1: ¿Cómo te va? ¿Cómo andás vos? Bueno, contanos un poco esto que nos embalaba Nico para que pudiéramos hablar de la nueva normativa, o esta normativa ya puesta en funcionamiento desde la provincia y el SENASA, más que nada es para el traslado de material vivo y también algunos insumos, o solamente para material vivo, Sergio.
3: Bueno, es un documento digital, SENASA ya ha implementado, que va en línea con todos los requerimientos de movimientos animales a nivel nacional. Así como los granos tienen la carta de porte, todo el movimiento en cuestiones animales y en la trazabilidad de la salud animal, la abeja como ganado dentro del Ministerio de Ganadería o dentro de la Secretaría de Ganadería, tiene también su requisitoria en el movimiento de todo lo que es abeja, o de todo lo que es producto de producción animal. Así que el DTE es un documento digital que el apicultor tiene que comenzar a hacer donde está pensado realmente para tener un seguimiento de trazabilidad en las cuestiones de salud animal. Uno de los grandes problemas que amenaza, y estamos en las cuestiones limítrofes.
1: Hola, hola, hola, se nos cortó. Sergio, ¿estás ahí? Nicolás también se cayó. ¿Volvemos a hacer la llamada?
0: Está saliendo al aire.
1: Está saliendo al aire. Al aire no. Estamos, ¿no? Pero, él se le cortó a Sergio, me parece.
0: Pero sigue saliendo al aire, Sergio.
1: Hola, hola. ¿Sergio, estás ahí? No, pero está la llamada andando, mira.
0: Sí. Hola, hola. Acá en la radio sale al aire.
1: Bueno, entonces seguí hablando, no hay problema. Perdón, perdón, yo interrumpí. Es como que no salen. Bueno, pongamos la música. Ahí está. ¿Quién volvió?
0: Sí.
1: ¿Quién está ahí? ¿Está Sergio?
0: Rodolfo.
1: Quédate vos, no, Rodolfo, porque Sergio y Nico no están pudiendo salir.
0: Los perdimos.
1: Oh. Menos mal. Se alivió el carro.
0: Sí, Mumi.
1: Sí.
0: Ante todo, quiero hablar sobre dos segundos, disculpame que sea atrevido.
1: Sí, dale.
0: Pero sí que tengo una importante, o sea, estás en una región donde se practica mucho la apicultura, por suerte, está en la parte del
1: centro. Esténdelo, arco, esténdelo. A ver, Nico, ¿estás ahí?
4: Sí, ¿qué pasó? ¿Se cortó?
1: Te sacamos, te corrimos de la llamada.
4: Ya está.
1: Parate que se nos fue otro, estaba hablando recién el otro persona ahí, Rodolfo. Ahora.
4: A ver, para que lo sumo todo.
1: Vale, súmalo vos.
4: Pasó otra cosa. No sé en qué momento se cortó, bueno, perdí la mitad del...
1: Y empezó a hablar, mira, estamos con un problema. Abrimos tres temas, ya se sumó Sergio ahora y se nos fue Rodolfo. Ahí estamos,
4: estamos
1: todos, somos muchos creo que para este espacio. Hace frío, pero está bien, estamos amuchados.
0: No, se congelaron los cables del telégrafo.
1: No,
0: se congeló.
1: No puede ser que haya tanto frío en ese lugar, qué telégrafo, ni telégrafo.
0: La cosa del satélite se quedó congelada en el cielo, la señal del satélite.
1: Pasa por el champaquí, no. Y ahí se clavó.
0: Ahí se clavó por el Uritorco, tiene que pasar primero por el Uritorco y después por el champaquí. Es mucho,
1: el Uritorco ni te cuento. Pero realmente yo creo que también somos unos atrevidos, ¿no? Porque cuando salimos dos, bárbaro. Cuando salimos tres, ya tironea, ¿viste? Te tira de sisa. Y ahora que somos cuatro, qué agrandado lo de la ferroviaria, sacando cuatro personas al aire en el mismo momento, es difícil. Pero bueno, sigamos, no sé quién quiere seguir, ¿Rodolfo o Sergio?
0: Sergio
1: estaba describiendo esta normativa del SENASA.
3: Volviendo al tema del DTE, es un documento bueno que tiende a hacer un seguimiento de la trazabilidad en cuanto a salud animal. ¿Quiénes son los que tienen que hacer esto? ¿Cuándo se hace un DTE? ¿El apicultor cuándo lo hace? ¿Lo hace cuándo? Traslada colmenas, es decir, material vivo, cámara de cría, núcleo, es decir, cambia de apiario, hace transhumancia, es decir, ahí se tiene que hacer el DT.
1: Bien.
3: Se hace digitalmente, se imprime y se firma
1: lo hace cada apicultor, lo hace digital, lo imprime y lo firma.
3: Y lo tiene que firmar como físicamente.
1: Mira.
3: Eso es por claro.
0: Entre paréntesis, ese es un detalle que nosotros pedimos desde Córdoba, que lo vean, lo revean, para que sea más fácil, que sea algo en digital o algo así, porque si no, imagínate todo el mundo imprimiendo papeles.
1: Sí.
0: Ese es el tema. Eso lo pedimos específicamente y esperemos que nos escuchen.
1: Bien.
0: Sí, perdón, Sergio, para
3: sí, que no solamente pedimos que sea digital, sino también que se eduque a la policía y a las fuerzas que tienen el control, porque realmente encontramos uniformados muy criteriosos, muy conocedores, Sí, pero un gran porcentual de uniformados de todas las fuerzas, ignorantes totalmente, y que nos generan mucho trastorno en los controles. Eso por un lado. Por otro, ¿quién más tiene que hacer el DT? Todos los apicultores que van a trasladar medias alzas o alzas completas o alzas de tres cuartos con miel desde el apiario a la sala de extracción. Se hace simplemente cuando el material melario va con miel. Si no va con miel, por ejemplo, el traslado de cualquiera de las tipas de alzas melarias, el traslado vacío no se hace de té. Tiene que ser simplemente cuando se trasladan con miel.
1: Bien.
3: Ese documento se realiza. Hay sectores que están realmente sembrando mucha duda y generando mucha bronca en el sector apícola porque tiran muchas mentiras. Entre algunas mentiras está esta, por ejemplo. El apicultor no sabe cuántas medias alzas va a cosechar, por eso no puede declarar una cantidad de medias alzas precisa. El DT es un documento que uno puede declarar la cantidad de medias alzas que sea necesaria y si hace falta que sean más, todavía más. A ver, si estoy por cosechar una piel de 5 olmecas y calculo que tengo 200 medias alzas, puedo declarar que voy a cosechar 400 medias alzas.
1: Bien.
3: Después, cuando se traslada a la sala tiene la obligación de cerrar el documento, el DT.
1: Y
3: lo que tiene valor no es lo que el apicultor declara en el sentido estricto de la cantidad de medias alzas que pensó que iba a cosechar, sino que se cierra con la cantidad de medias alzas ingresada en la sala.
1: Bien. O sea que lo que vale es lo que dice la sala. Recibí 50, no 400.
3: Perfecto. Entonces ahí ya se nos ahorra un problema a nosotros de tener que andar haciendo de esta encrucijada que había en su momento, de que tiene que haber coherencia entre lo que cosecho y lo que traslado. Lo que traslado es lo que dice la sala que se trayevo como cosecha. Eso por un lado. Otra mentira que ha hecho circular y que realmente me sorprendió el otro día en la Expo Miel de Soto, porque la estaba sosteniendo Alexis Rodríguez, es que el DT afectaba la trazabilidad de los tachos de miel. Claro, el DT es un documento que el apicultor abre en su casa, en la computadora, en el celular, digo, tiene que ser persona hábil con el manejo del celular. Digo, estamos hablando que el promedio de personas más joven que hay en la apicultura son de 30 años. Así que imagínate que el gran porcentual es todas personas mayores de edad. Entonces, hay como una resistencia en el apicultor de forma particular a la tecnología. Pero lo puede hacer en la casa, se está viendo para que la sala también sea otro órgano que le facilite y le pueda generar el DT al apicultor. Se hace el DT, se traslada y el DT cierra con las medias alzas trasladadas.
1: Bien.
3: No tiene ningún vínculo con el tacho. Esa mentira se estaba sosteniendo, que me llamó la atención del encargado de apicultura de Nación, diciendo que afectaba la trazabilidad del tacho. Ahí inmediatamente me puse a averiguar, entonces Senasa me confirma, dice, la Senasa no se entiende con los tachos de miel, eso pertenece a la iniquidad, y la miel adentro de la sala ya empieza otro camino de trazabilidad que no tiene nada que ver con directamente el Senasa y el DT. Así que para los apicultores, que quede bien claro que el tacho, el DT no se cierra con la miel en el tacho y trazable, se cierra con las medias alzas trasladadas. No tiene, así que el apicultor que tiene, que coseche y él fracciona
5: porque le interesa el mercado interno, que lo que hace, guarda en su tacho nuevo o no nuevo, es decir, guarda la miel ahí en el, claro, el depósito, y sin tener que trazar el tacho, y lo puede usar las veces que sea.
1: Bien.
5: Entonces esa es una particularidad de esta guía, uh-huh, que no afecta los tachos de los apicultores. Ya el que quiere empezar a hacer exportar, vender para exportación, ahí la misma sala hará todas las autorizaciones de trazabilidad del tacho y de la miel que va a ser vendida para llevar al exterior. Perfecto. Así que esta es otra falacia distribuida.
1: Claro. Escúchame, Sergio, ¿qué costo tiene esto para un productor?
5: Hoy día hacer el DT, yo entré el otro día, no sé si habrá habido actualización ahora en estos tres días que ha pasado, pero salía $400 hacer el DT.
1: Bien. Por el número de medias alzas que vos quieras, que vos tengas, no varía por el número de medias alzas.
5: Lo que se cobra, por ejemplo, esa es otra mentira, como que Nación está cobrando un impuesto. Otra falacia, Nación no cobra un impuesto, es una tasa que se cobra. Las tasas no son lo mismo que los impuestos. Uh-huh. La tasa esta se hace con un DT que vos podés en un camión llevar 600, 700 medias alzas, o en un tráiler de 600 kilos llevar 24 medias alzas.
1: Bien. Y el costo del DT es lo mismo.
5: El costo es exactamente lo mismo.
1: Bien. Sí, dale.
6: Perdón, sí, estamos próximos a que se realice en el mes de agosto el conjunto, que se reúna el Consejo Apícola Nacional, ahí en el Encuentro Federal Apícola, que va a ser en Tucumán, el 13 y el 14 de agosto. El año pasado se hizo acá en Córdoba.
1: Claro, sí, fue acá en Córdoba.
6: Bueno, este año va a ser en Tucumán, y ahí se va a tratar un año más también dentro del Consejo este tema que está muy relacionado, que es el tema de los tambores. Ahí está bueno aprovechar a Sergio, Rodolfo también estuvo presente en la anterior, ya se venía tratando esto en Chipoleti, en Río Negro, uh-huh, cuando se reunió el Consejo Apícola Nacional, y no se resolvió en el pasado, y está bueno aprovechar a ellos dos que nos cuenten eso, ¿no? ¿Cómo fue este tema que la vienen pateando y que tienen relación con esto? Y hace muy poquito también cambió otra disposición del SENASA en relación al barniz sanitario que tienen que tener los tambores. Por lo tanto, hay tambores que no están aptos y otros que sí. No sé, Sergio y Rodolfo, si nos quieren contar eso también, que dale, es algo
1: que es importantísimo.
6: Es interesante.
2: Seguro. Perdón, Mumi, ¿me escuchás ahí?
1: Sí, perfecto, Sales.
2: Sí, está bueno aclarar eso del barniz sanitario. Ya en Europa no lo reciben más tambores de lo que tenía el membrete. El código de barra de SENASA ya no entran más. Sí, así estaban entrando y van a recibir un tiempo, no sé hasta cuándo, no tenemos fecha precisa, a Estados Unidos, todo lo que sea importación.
1: Ajá.
2: Todo lo que importe Estados Unidos no tendría drama, pero en la Comunidad Económica Europea ya no lo recibe más.
1: Bien.
2: O sea, ya no se hace más envío, ¿no? Nadie compraría. Entonces, esos tambores teóricamente hasta atarlo, si no es para uso del mercado interno como depósito, lo estaríamos perdiendo, ¿cierto? Y hay gente que tiene...
1: Y la pregunta es esto, ¿un volumen a granel en Europa se recibe o solamente se recibe o se puede exportar a Europa miel fraccionada?
2: No, van también a granel, pero no van más con estos tambores.
1: ¿Con estos tambores?
2: Sí, va a ir con un barniz nuevo, ¿no es cierto?
1: Ah, bien.
2: Totalmente.
1: Bien.
2: Y perdón, hacía una aclaración importante, recién cuando Sergio... se refería que estuvo en contacto con gente de SENASA, nada más y nada menos que con Rabinovich, quien es el encargado del tema apícola a nivel nacional. O sea, para que tengan idea de dónde las informaciones son muy serias, ¿no?
1: Bien. Bien, bien, al pelo. Al pelo porque nos está sacando una duda importantísima, que es esto del DT, de cómo hacerlo, de la tasa que se paga, que no complica, no implica que cuanto más medias alzas o alzas vos vas a llevar, sea más caro esa tasa, y también esto del uso del tambor, que ya la Unión Europea no estaría recibiendo con estas medidas sanitarias ni este tipo de tambor que era membretado por SENASA. Eso sí puede estar usándose todavía con las ventas, exportaciones a Estados Unidos. Bien, eso es un poco pasando en limpio lo que hemos ido trabajando. ¿Y cuál es la otra notificación o cosa que tenemos que tener en cuenta ahora, Nico? No me acuerdo.
5: El tema de las bolsas.
1: Ah, el de las bolsas.
5: Sergio, no, sí, comentá, Sergio, no, el tema este puntual del tambor que nosotros estamos pagando muchísimo en el país, en Argentina, como Argentina, lo que vale el precio final de ese kilo de miel que te pagan. Ajá. En relación a lo que te cuesta el tambor. El tambor está costando un montón, están pidiendo un tambor, ahora como dice que es más complejo todavía porque tiene que tener ese barniz que está aprobado por la Unión Europea, que es específico. Ajá. Que solamente lo hace una empresa, lo monopolizan un par de empresas del tema de los tambores en Argentina, y eso no es en otros países lo mismo. Entonces hay algunos sistemas alternativos que estaban investigando el INTI hace unos años, que en relación a la bolsa plástica. Bueno, eso que nos cuente un poquito Sergio, porque eso también reduciría esa resolución.
1: ¿Y ese costo del tambor? De ese,
5: claro, porque no puede ser que valga un tambor, está costando $80, una cosa así, $60, y es una locura.
1: Es una locura.
5: Y después no se recupera, y después no se puede recuperar.
1: Claro, lo perdes, va a tambor perdido, sí. Lo
5: escuchamos. Ahí Sergio, que no, sí.
7: Bueno, con respecto a esto, ya hace un año, que se tiró sobre la mesa apícola del encuentro federal apícola anterior, que se hizo en Córdoba, con el ministerio nos tomamos el trabajo de hacer todas las averiguaciones pertinentes de qué otros medios alternativos había para el tema de almacenamiento de miel, inclusive de exportación. Uh-huh. Encontramos, bueno, que existen ya, aprobado por el INTI, aprobado por SENASA, bolsas que son especiales para el traslado de alimentos de forma inocua. Y esta... Y lo más interesante de todo es que esta parte de las empresas que hacen estas bolsas, que tienen un costo enormemente diferente a un tarro,
1: claro.
7: Una de las empresas está acá en Córdoba, en Dianfune. Así que nos comunicamos con la empresa, nos dio todas las especificaciones técnicas de todas las autorizaciones a nivel nacional, internacional, porque esas bolsas se están usando ya para traslado de alimentos, de otro tipo de alimentos, a Europa, a Estados Unidos. Entonces ya el hecho de que la unicuidad, es decir, la protección del alimento, esté dada por estas bolsas, el traslado en tachos sería en tachos mucho más económico y no en esto de los cuales somos rehén también de estas empresas que han monopolizado y de las cuales realmente todo el sistema ha venido haciendo lobby, porque es una locura lo que nos cobran. El tacho, decía ahí, de no perder el tacho, es decir, no perder el tacho para el que tiene el mercado interno, pero para todos los que exportan, pierden todos el tacho. Es un valor que no se recupera. A ver, ahí Nico puede decirte cómo Europa está esperando con ansia, porque están con los tachos argentinos por adaptarlos ellos, rehusarlos las veces que hagan falta. Entonces la bolsa realmente lo que haría sería romper el monopolio. Uh-huh. El monopolio de los tachos, no solamente rompería el monopolio del tacho, dejaría un margen muy importante de dinero en el bolsillo del apicultor.
1: Bien.
7: Digo, la bolsa es una forma estratégica de beneficiar al sector, y que al menos le quede algo más en el bolsillo. Somos rehenes de todo este sistema que viene realmente malbaratando nuestras mieles, malbaratando, ¿cómo se llama?, el esfuerzo de los pequeños y medianos apicultores. Digo, todo esto nos permite hacer que quede algunos mangos más sobre el bolsillo de aquellos que ponen el recurso de la productividad.
1: Buenísimo, buenísima la impresión que nos deja esta búsqueda de un material nuevo, mucho más barato, esquivar estratégicamente la cuestión de los tachos y pararse a mirar con otro horizonte, ¿no? Al menos en la cuestión de la exportación de la Unión Europea, que no es un cliente menor, que no es un cliente menor.
6: Y destacar Mumi, la importancia de estas instituciones como el INTI, el INTA, en esto, ¿no? En buscar conocimiento, en aplicar conocimiento, en buscar nuevos mercados, alternativas, y que cuánto falta nos hace, porque el chamullo que nos dieron el año pasado, en el marco este, era que el INTI estaba con problemas, entonces no podía contestar, necesitaba, no sé, ponerse de acuerdo con no sé quién, y eso lo vienen pateando.
1: Claro.
6: Por eso nombraba antes a Rodolfo también, que él ya en la reunión anterior, ya se venía trabajando en el 2020, ¿cuánto fue, Rodolfo, ahí en Chipoleti 23?
2: El segundo encuentro, el tercero fue en Córdoba el año pasado, el anteaño pasado.
6: 24. Uh-huh. 2024 ahí, y ya venían trabajando eso, y estaba bastante madurado, hasta que después lo que es público de conocimiento, ¿no? El financiamiento, este quilombo que hay, con todas las instituciones que realmente sirven.
1: Son muy importantes.
6: Y ahí nos damos, claro,
1: el cierre,
6: por favor,
1: de los portones del Miguelete, ¿no? De la planta central del INTI en Buenos Aires, dejando 900 personas afuera, en la incertidumbre de que no saben si los han corrido o si no, y entonces eso también es importante rescatar la importancia de un instituto como el INTI, que dice, este material es inocuo para el traslado de miel y su exportación a, por ejemplo, Europa.
6: Innovando.
1: Claro.
6: Innovando. Sí. Argentina, todo Argentina. Así bueno. Que bueno, eso, destacarse.
1: Qué bueno. Bueno, ¿nos queda algo?
2: Sí, perdón.
1: Dale, por favor.
2: Sería, reciente comentaba algo acerca de la cantidad de apicultores que dan vuelta por la zona de Cruz del Eje, o sea, los apicultores locales y los que hacen y quienes hacen transhumancia en esos sectores.
1: Uh-huh.
2: Ya aquí de la provincia de Córdoba y provincia vecina, o de Buenos Aires inclusive, que traen a hacer transhumancia ahí.
1: Sí.
2: Pero hay mucha gente que te escucha. Y digo, nosotros estábamos formando parte de un grupo en Afune con el INTA, un grupo de cambio rural, que debido a esto de la desfinanciación, se disolvió, lo teníamos Eduardo Consulta como técnico, y a eso ese grupo se perdió, ¿no es cierto? Y tenemos la lamentable noticia de que hace poquito se acogió al beneficio ese de retiro voluntario el ingeniero Cristian Mon,
1: claro,
2: que también es consejero y también es integrante de la COAPI, de la cooperativa de Estilín, ¿no?
1: Uh-huh.
2: Entonces, tengo entendido que ya el campo experimental de Anjune se ha puesto en venta. Es una lástima porque ahí el PROAPI era parte del trabajo.
1: La unidad demostrativa apícola que integra la red de unidades demostrativas apícolas. No te puedo confirmar que el campo esté puesto en venta. Sí te puedo contar de que han ido a la unidad demostrativa apícola y sí se ha hecho el mantenimiento de las colmenas, hubo ahí una modificación por un problema con una vaca, pero la unidad demostrativa apícola está en el campo anexo todavía, ese grupo de colmenas está ahí, y bueno, de todo modo, vos sabés que se puede mover a otro lugar. No sé qué va a pasar con el campo anexo de Anfunes, y sí sé que el ingeniero Mon ha tomado el retiro voluntario, pero sigue formando parte de COAPI, ¿no? Y bueno, así que va a estar a la vuelta ahí de Anfunes y trabajando. De hecho, el curso este que estamos promocionando, que nos mandó el ingeniero Martínez, que sigue formando parte del INTA de Anfunes, está involucrado también la gente de Anfunes. Así que bueno, vamos a verificar esta información y la vamos a poder decir en términos reales. Pero es una pena también que el retiro voluntario, esta estrategia del gobierno para vaciar al INTA, también nos toque a los apicultores y toda la estrategia de aprender de las tecnologías biológicas en distintos lugares con distintas problemáticas. Así que Sí, sí, Sergio, estamos al palo con eso, estamos atentos, así que vamos a verificar toda esa información.
2: Sí, vos sabés, Mumi, que yo creo que debiéramos hacer movidas desde el sector apícola, me parece, para tratar de salvar y darle un salve de vida a la unidad de ProAPI, que no la trasladen a otro lado, que, bueno, pelear por ello, ¿no? Pelear,
1: sí,
2: por
1: sí, sí, sí, sí. Porque no es lo que produce en kilo de miel, es lo que produce en conocimiento la unidad apícola.
2: Sí.
1: Esa es la ventaja. También tengo entendido que una de las personas que coordinaba el Programa Nacional Apícola, el ProAPI, también se adhirió al retiro voluntario. Así que bueno, tenemos pérdidas en el INTA, más de 900 técnicos, casi 1000, y bueno, va a haber vacancias, va a haber falencias, pero bueno, soy una persona de mucha fe en eso y en el esfuerzo de los técnicos, así que vamos a seguir generando nuevos profesionales que de alguna u otra manera van a seguir produciendo información para los apicultores. Espero que así sea y vamos a buscarle la vuelta. Gracias por ponerlo en la mesa para poderlo difundir. Nos queda Rodolfo, no sé si querías aportar algo, Rodolfo.
2: No, bueno, simplemente contarte...
8: Al revés, no, vos me estás confundido, te dice a vos Sergio y al otro, ese del que habló era Rodolfo. Sergio está ahí.
1: Yo estoy confundido con las
2: fotos. Yo soy pelado, pero ahí no salgo en la foto,
1: mira,
2: ¿no? Mumi,
1: no. Sergio. No se nota nada, no, el flequillo no nos deja ver.
8: Ya están confundidos, ya no saben con quién hablo.
1: No tomen mate. El mate con grapa que nos proveía Chiquito Reyes esta mañana es el que nos ha hecho mal.
8: Menos mal que no tiene ni cuchillo ahí cerca. Sergio, creo que no está bueno. Sí. Eso, agradecerte, Mumi, por el espacio y nada, estamos ahí. Para cualquier información, cualquier cosa, siempre en contacto.
1: Buenísimo, Nico. Sí, dale.
7: Lo último que quiero decir, apenas dos cositas, es la primera que, bueno, la muerte de las instituciones, paradójicamente, se dan con personas que votaron este sistema, ¿no? Mira. Y que trabajan dentro de los lugares que estamos. Uh-huh. Entonces es importante pensar que los votos deciden caminos que favorecen el desarrollo y el crecimiento, y hay votos que son suicidas de las instituciones y la pérdida laboral. Eso por un lado. Y lo otro, con respecto al DT, te voy tirando algo, se tiró en el ministerio la posibilidad, porque uno de los argumentos del DT era que era un problema para los pequeños apicultores que tienen 50, 30, 5 almenas, y que no pueden salir del monte, de la zona de monte nativo, que está muy alejada en regiones de pradera, y que no pueden trasladar, y entonces ahí si algún apicultor les compra la miel, todo esto. Lo primero que deja sobre el relieve el DT es que cada persona que traslada medias alzas hay que declararla, y entonces ver, se deja sobre el relieve cuánta miel se mueve, algo que no tenemos bien claro,
1: bien.
7: Hacia adentro del productor. Lo segundo es que para solucionar, y eso se tiró en el ministerio, es de crear, ver la posibilidad de crear salas móviles que autorizadas para que se instalen en esas regiones donde los pequeños productores no pueden trasladarse, y darle trazabilidad a su miel y posicionarla de alguna manera, de otra manera, frente a la comercialización, y no que se las compren por 2.000 pesos al kilo de miel, ¿entendés? O que se las compren por 1.800 pesos, por no estar registrado. Por eso seguimos alentando desde el pequeño hasta el gran productor, pero especialmente el pequeño y el mediano, que formalice su práctica productiva, porque primero es gratuita, y segundo, porque si visibiliza su práctica, podemos generar herramientas públicas para proteger su productividad y hacer que tenga un mayor valor agregado.
1: Buenísimo, buenísima la reflexión, muy buen cierre. Les agradezco mucho a los tres, yo sé que les gusta mucho conversar, pero muy muy profundo, muy concreto, che. Y bueno, esta mirada no institucional metida en medio de las organizaciones y de los apicultores, pensar en un apicultor chiquito, aislado, que necesita trazar, de saber cuánto produce y también darle valor agregado a su miel, que solamente con el hecho de saber dónde viene ya tiene su valor agregado. Una maravilla. Muchas gracias por los conceptos, che.
2: Por favor, agradecido por tu tiempo y muchas gracias a la audiencia por prestar el oído. Mañana te vamos a alcanzar a mandar el cruce para ir para el lado de Cerrezuela, para el lado de Quicho. Te voy a alcanzar algunas mieles para que hagas algún sorteo.
1: Dale, va a ser un gusto.
2: ¿Te parece,
1: sí,
2: ¿no?
1: Sí, por favor, imagínate qué lindo.
2: Dale. Ya los ponemos de acuerdo. ¿Dónde te lo dejo?
1: Dale, muchas gracias, che. Bueno, y les cuento que este programa y esta radio la bancan cooperativas apícolas, ¿no? La regional, la cooperativa apícola Pinoc, la mesa apícola de San Marcos Sierras y también la cooperativa apícola Los Algarrobos de Charbonnier. Así que de eso también sabemos y apoyamos la apicultura desde siempre y gracias por su tiempo, que anden muy lindo y gracias por traernos estas noticias. Nicolás, un lujo lo tuyo, va subiendo. No podemos, creo que la llamada es para máximo 6 personas, Nicolás, te digo para que no penses en traer 2 personas, un equipo de fútbol.
2: Tenemos para el rato. Bueno,
1: tenemos para el rato, dale.
2: Ya llegamos. Bueno, ya llegamos al top.
1: Bueno, abríguense.
2: Un abrazo grande.
1: Que anden muy lindo.
2: Muchas gracias.
1: Por favor, chau, chau.
2: Un abrazo a todos.
1: Ahí vamos a la música, Nicole, ya que estabas un poco nerviosa ahí.

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0: Bueno, les cuento que en la computadora dice que hace 9 grados. A nosotros nos hace más frío. Hace menos temperatura. 6 grados. Y dice encima el celular que 3 de sensación térmica. Yo sé que si comparo esta temperatura en Cruz del Eje, noroeste de Córdoba, con alguien que está cerquita, a metros de uno de los lagos más bonitos de la Patagonia Norte, del lago Lácar. Mariana Álvarez está con nosotros desde allá para contarnos algunas cosas de sus labores y sus sueños y sus trabajos. Pero está en ese lugar y lo quiero remarcar porque recién tuvimos el lujo, Mariana, de estar con 3 apicultores. Uno del norte de Córdoba, en Tulumba. El otro por acá cerca de Anfune, un poquito más para el lado de La Dormida, y otro en Tras la Sierra. Y bueno, ahora te tenemos a vos al sur, y ya Magdalena Guerra no pudo participar de esta conversación y nos mandó un audio desde Quipón, cerquita del Nevado de Cachi, en Salta al norte. Estamos loquísimos con la geografía, así que gracias por atender a la ferroviaria, gracias por esto, por compartir con nosotros tus miradas y tus pesares en estos tiempos que corren. ¿Cómo te va? Buen día, gracias por estar.
1: Hola, buenos días a todos, los y las oyentes que están escuchando. Así es, qué programa tan federal.
0: ¿Qué programa federal? Mira vos, sí. ¿Estás al lado del lago Lácar? ¿Qué temperatura te hace, Mariana?
1: Y mira, en este momento están 2 grados bajo cero, pero en la noche ha estado más frío y en algunos sectores llegó a marcar 10 grados bajo cero, 11 grados bajo cero, más cercano a la cordillera, más frío se pone. Pero si estos son días, habrán escuchado hablar que hay como una ola polar que está tocando en distintos puntos del país. Y bueno, acá en la región Patagonia, si bien ya entramos en la etapa del año en donde los fríos empiezan a ser recurrentes, pero en los últimos años es como que se ha ido incrementando las heladas y las bajas temperaturas.
0: Qué bárbaro. Mariana forma parte de personal, de técnicos, qué fea la palabra, pero bueno, para la descripción nos sirve, de técnicos que trabajaban con comunidades, pobladores, habitantes, productores, campesinos, pueblos originarios de alrededor de los parques nacionales en el programa que le llamamos nosotros de paisajes. Ese programa tenía esto, el fortalecimiento de la identidad productiva y cultural de los habitantes que viven dentro de los parques nacionales y por ahí en las periferias. Lo conocemos mucho el programa y lo abrazamos, nos pareció muy interesante esto de afianzar la identidad cultural y productiva de las comunidades. Y acá en Córdoba, imagínate, me imagino, en un lugar donde el paisaje te pega en el pecho, ¿no? Una cosa infernalmente maravilloso, y contanos un poco de esto, Mariana, si podés hacernos una síntesis, ponele.
1: Bueno, tal como vos decías, yo hasta el 30 de junio estuve trabajando en el marco del proyecto Paisajes, se desarrollaba en distintos puntos del país a través de las denominaciones de paisajes. Estaban compuestos por distintos parques nacionales, que en algunos casos era un solo parque que componía este paisaje. Y en el caso del paisaje en donde estoy yo, que es el paisaje andino norpatagónico, toma 4 parques nacionales.
0: 4 parques nacionales, mira vos.
1: 4 parques nacionales. En donde vivo yo, que es en San Martín de los Andes, está el Parque Nacional Lanín, que a su vez está conformado

0: por tres localidades, Aluminé, Junín de los Andes y San Martín de los Andes. Bueno, ya después pasamos al Parque Nacional Nahuel Huapi, donde está Villa La Angostura, Bariloche. Ya después pasamos al Parque Nacional Pueblo, que en los últimos veranos han sido noticia, incluso el Parque Nacional Alerces han sido noticia en los veranos por la presencia de incendios. En el último verano fue en Alerces, y el anterior fue acá en el Parque Nacional Lanín, en un sector denominado Valle de Magdalena, en donde, bueno, los incendios están cada vez también más voraces. Y bueno, esto también relacionado con lo que hablábamos al principio, ¿no? Ahora uno registra una temperatura muy baja, que quizás va por debajo de lo que en otros momentos indicaban los termómetros.
1: Bien.
0: Y en el verano sucede exactamente lo mismo. Las temperaturas empiezan a estar cada vez más altas a los registros que en otros momentos indicaban. Estamos en los veranos con temperaturas de 35, 40 grados, que no son temperaturas
1: habituales de la zona.
0: Normales, habituales, claro. Sí, eso sumado, bueno, a la sequía, que empieza a estar presente en distintas zonas, y eso, bueno, afecta gravemente a las poblaciones, más que nada las que están en las áreas rurales, porque, bueno, además del agua para el consumo humano, es también el agua para la producción, y empieza a verse bastante comprometida. Entonces, bueno, en esto del proyecto Paisajes,
1: claro, un poco bueno, vamos a lo que,
0: claro,
1: a lo que te sí, referencia para nosotros, pero bueno, sos habitante de San Martín de los Andes, o sea, no escapa mucho tu realidad de vida permanente a tu labor por ahí, que
0: no,
1: estaba
0: claro. Claro, sí. Y bueno, el proyecto, si bien tenía varios componentes, pero bueno, había uno en particular que era justamente el que proponía un acercamiento de esos parques a las comunidades que habitan, en muchos casos dentro del parque, y en otras que están lindantes a los parques.
1: Bien.
0: Entonces, bueno, yo cuando inicié en el proyecto fue en agosto del 2023, y a partir de diciembre de 2024 es de público conocimiento que hay un montón de cosas que se modificaron en cuanto a las miradas de las políticas públicas en general, y las políticas de conservación, entre otros temas, no quedaron afuera de esas modificaciones. Y el proyecto, que si bien en un principio cuando yo comencé, bueno, acá en estas localidades, principalmente en el Parque Nacional Lanín y también Huapi, en los otros dos parques también hay presencia de comunidades mapuches principalmente, es el principal, te diría, actor dentro de de las jurisdicciones de los parques nacionales, por eso mismo. En el año 2001, para el Parque Nacional Lanín, se conforma algo llamado comanejo, que es poder pensar la gestión de los territorios, no solamente desde la mirada de la conservación a como se la aplica, sino también teniendo en cuenta la presencia y los conocimientos y las definiciones que en este caso el pueblo mapuche pudiera tener. En ese sentido, el trabajo que yo empecé a generar mucho tuvo que ver con eso, y teniendo en cuenta este aspecto no menor, porque incluso es parte de las reglamentaciones que la misma Administración de Parques Nacionales tiene, más allá que se aplica en el Parque Nacional Lanín.
1: Uh-huh.
0: Entonces, el trabajo principalmente en pensar esas propuestas de proyecto de desarrollo comunitario, como se las denominaba, mucho tuvo que ver con ese actor, ¿no? Con las comunidades, que, bueno, básicamente en estas zonas se estructura mucho en lo productivo, en lo ganadero, bueno, la agricultura también forma parte de la vida de las personas, solo que, bueno, acá el parque tiene como algunas restricciones respecto a la apicultura por la especie, por, bueno, en algunos casos considerarla invasora, entonces, exótica. Entonces, más allá de eso, bueno, gente que no está dentro del parque, pero está lindante, son productores de miel, es una actividad que ha crecido mucho en los últimos años.
1: Mira qué bueno.
0: Y los proyectos, esto que te contaba, ¿no? Se estructuraban mucho
1: en la ganadería y en el turismo, ¿no? Eran las dos líneas que trabajaban.
0: Sí, sí, sí. Que son las dos principales. Bueno, el turismo es algo que, si bien para la historia de estos territorios, es algo relativamente nuevo para las comunidades, porque fue una actividad que en algunos casos fue introducida. No fue,
1: claro,
0: bueno, vamos a ver si queremos recibir turistas, sino que empezaron a llegar.
1: Y ahí hay que atajarlo.
0: Claro, y de la pandemia esta parte creció muchísimo la cantidad de visitantes que vienen a conocer. Y bueno, las comunidades hoy por hoy tienen sus espacios en donde ofrecen servicios de camping, también hay espacios en donde ofrecen dormis o ofrecen cabañas. Y distintas actividades para recorrer los lugares. Entonces, bueno, los proyectos apuntaban a fortalecer toda esa línea de trabajo que ya venían generando. Bueno, nosotros generamos alrededor de 22 propuestas que fueron enviadas para ser evaluadas. Pero bueno, en este tiempo del 2023 a 30 de junio del
1: 2026,
0: no se ejecutó ninguna propuesta, y eso tiene que ver no tanto con que las propuestas no se ajustaran a los objetivos del proyecto Paisaje, sino que eran propuestas, bueno, generadas por comunidades originarias, y bueno, ese era justamente el actor al que no se estaba, no había una disposición a generar mejoras y fortalecimientos para ese actor, entre otros, ¿no? En otros paisajes, lo mismo ha sucedido con productores, con
1: acá teníamos más de 10 propuestas en el noroeste de Córdoba, al final definieron, iba a quedar una sola, y al final no quedó ninguna, Mariana. No quedó ninguna.
0: Claro, sí, sí.
1: Ustedes allá habían previsto trabajar aproximadamente con 300 familias de forma directa y más de 2.000 de forma indirecta. Ese era el marco de inserción y que abarcaban los proyectos que iban a presentar y que habían presentado ya. Eso iba con personalidad jurídica, organizaciones legítimamente, digamos, inscriptas y todo lo que hacía falta para esto, ¿no? No era una cuestión así, vamos a pasar, dame los nombres de este, ya con eso está. No. Había mucho trabajo participativo que le llevó mucho tiempo. Vos lo tirás así tan fácilmente. Los lugares uno piensa que son lindos, pero hay que moverse en esas dimensiones, hay que llegar a todos lados, y ese trabajo también estaba en la espalda de estos proyectos. Qué lástima, pusiste la cara y el cuerpo para que otro diga o tome una decisión por ustedes y diga, no vamos a financiar esto, ¿no?
0: Claro, sí, porque de hecho en esto que vos decías, para presentar una propuesta, eran a través de organizaciones que estuvieran constituidas formalmente. En muchos casos sí estaba el acompañamiento de quizás organizaciones que no estaban constituidas formalmente, pero que son organizaciones de existencia de muchos años y con mucha actividad también en los territorios, además de otras instituciones que también acompañaban esa propuesta. Por ende, la elaboración de un proyecto llevaba muchas horas de encuentros, de ponerse de acuerdo, de averiguar, de redactar, de volver a revisar, porque si había alguna observación, eso, ponerse de acuerdo con el resto de las personas que iban a participar de esa propuesta, y que luego de presentarse la propuesta pasaran dos instancias en donde se las aprobaba, y que luego durante 2 años y medio no se diga nada, ni vamos a probarlo, no vamos a probarlo, una incertidumbre total. A mí me tocó acompañar proyectos de selva paranaense, y también la gente le pone mucha, además de mucha voluntad, también le pone, no me sale ahora la palabra,
1: su impronta, pero, su espíritu, su vehemencia, pero, para describir y apuntalar, sí, estas funciones, ¿no?
0: Sí, pero en esto del esperar que algo salga y que con eso...
1: Claro, expectativas, sí, sí.
0: Las expectativas, ahí está, no me salía la palabra, mucha expectativa, para poder generar esto que venían soñando desde hace mucho tiempo, o ante la observación de, bueno, un problema, ¿cuál es mi problema? Es este, y cómo lo puedo solucionar de esta manera.
1: Claro.
0: Entonces se generaba toda una expectativa a nivel comunitaria, y que luego no te respondan nada, eso, más
1: sí,
0: allá de que
1: siempre, deteriora la relación, la imagen y la proyección de trabajo, ¿no? En algún momento vamos a volver a pensar, vamos a volver a trabajar esto, porque el espíritu de las personas, de tu compromiso, de una radio comunitaria, es seguir colaborando con la vida de esta gente que somos nosotros. Y bueno, en algún momento vamos a poder. Está con nosotros Mariana Álvarez, desde el lago... desde el sur, desde Patagonia Norte, y realmente estamos muy conmovidos con todas las entrevistas que hemos hecho respecto de esta pérdida de esta gestión que te llevaba adelante Parques Nacionales, por estas decisiones totalmente adversas, totalmente sin fundamento, y sobre todo esto, ¿no?, aislada de la realidad, desde un escritorio, quizás en una computadora, tomando la decisión de que un financiamiento internacional que ya estaba acordado, que ya estaba funcionando, más una donación de más de 10 millones de dólares que estaba para ser utilizado para esto, se deja de focalizar en estos trabajos, en estos proyectos. Mariana, ¿te queda algo para aclarar, acordar, agregar? Te agradecemos mucho tu tiempo. Querríamos saber algo de vos, Mariana. ¿Cuántos años tenés? Si tenés alguna profesión, sos egresada de dónde, o cómo llegaste a ser esta técnica formada para trabajar con comunidades originarias en el sur de la Patagonia, en el norte de la Patagonia, perdón.
0: Bueno, yo tengo 46 años, vivo acá en San Martín hace 25 años ya. Antes viví en Buenos Aires, en el conurbano bonaerense.
1: Ajá.
0: Y mi formación, por un lado, soy psicóloga social.
1: Mira.
0: Y después soy tecnóloga en alimentos.
1: Oh.
0: Y con esa unión de esas dos formaciones, a través de la universidad pública, es que empecé a abordar, a través de una asociación civil, de la cual soy parte, mirá, no había sacado la cuenta, pero hace 19 años ya. y a través de esas asociaciones en donde yo empecé a trabajar con las comunidades que se encuentran presentes acá en San Martín de los Andes, las comunidades mapuches que se encuentran acá presentes en San Martín de los Andes, y después también con otras que están en la localidad de Aluminé.
1: Uh-huh.
0: Principalmente con actividades que tenían que ver con organización comunitaria, en otro momento con rescate de comidas y soberanía alimentaria, con otros temas que, bueno, incluso desde la asociación quizás otros compañeros las abordaban o las coordinaban, pero uno también las acompañaba en esto que es el turismo y la ganadería. Y a partir de este camino es que me llega la propuesta de presentarme en esta convocatoria para ser parte del proyecto Paisajes. De los 13 promotores que estuvimos trabajando, te puedo decir que todos han tenido una trayectoria muy importante porque su primer trabajo no fue el proyecto paisaje, sino con un recorrido muy importante. Y también nosotros lo que hablábamos en esto de cuando un proyecto se implementa de una manera tan irresponsable, te diría, eso termina afectando de muchas maneras, incluso para uno también, de alguna forma, porque uno estaba poniendo justamente, era la cara del proyecto, claro. Con personas que te conocen desde hace mucho tiempo. Y si bien uno siempre trató de ser como muy concreto y sincero en la situación que se estaba atravesando, pero bueno, uno no deja de ser la cara visible de la propuesta que está abordando. Incluso nosotros el 30 de junio, cuando nos enteramos un mes antes que iba a ser se iba a rescindir el contrato, generamos notas para que nos den explicaciones, además de que también pudieran rever, porque en el caso de varios promotores que están ejecutando proyectos, ¿qué iba a pasar con eso? O sea, iban a quedar sin nadie que los termine de acompañar hasta que terminara ese proceso de proyecto que sí se logró ejecutar en otros paisajes. No fue mi caso, pero en otros sí. Y no contestaron absolutamente nada, ni siquiera la delicadeza de contestar algo respecto a esas dos notas que fueron acompañadas por más de 200 firmas de distintas personas que componen los distintos parques y que han trabajado de manera directa o indirecta con cada uno de nosotros. E incluso los otros días justo estaba viendo que una de las diputadas nacionales, que se llama Sabrina Selva, hizo una solicitud de información que se pueda indicar en qué se utilizaron los fondos que llegaron para el proyecto Paisaje. Qué propuestas son las que se abordaron, qué inversiones son las que se generaron. Bueno, no sé si eso tendrá algún tipo de respuesta. Este gobierno, lamentablemente, su particularidad es la de no contestar nada. Entonces, bueno, uno la verdad que queda con un sabor bastante amargo, más allá de que, bueno, la vida continúa y hay que seguir pechándola. Uh-huh. Pero bueno, sí, en esto, en donde, bueno, varios compañeros quedaron sin trabajo porque incluso apostaron a esta actividad dentro de lo que es el proyecto, más allá de que el proyecto no sabía que tenía fecha de finalización, porque sabíamos que iba a durar, sí, hasta mayo del 2027, uh-huh. Y que se haya cortado así sin más, fue así como un sacudón importante. Sí. Más allá de que, bueno, uno por supuesto que va a seguir trabajando en la actividad que genera, porque, bueno, es en donde uno no solamente se formó, sino es que también es en donde uno le gusta uh-huh. Seguir haciendo, y en la medida de lo posible, yo, por ejemplo, con todas aquellas propuestas que quedaron en la nada, es seguir buscándole lugar para que, bueno, para que se puedan generar, para que se puedan realizar, quizás no a través del proyecto Paisaje, pero bueno, quizás sí a través de alguna otra línea. Entonces, este acompañamiento, sí, continuarlo. Sí.
1: Qué bueno. Mariana Álvarez con nosotros, con la Ferroviaria desde Cruz del Eje, entendiendo la magnitud de su trabajo, de su tarea, tanto es así que va a seguir con eso, a pesar del frío, a pesar de los incendios de algunos de los parques, y a pesar de que muchos no quieren que esto se manifieste. Un pedido de informes de una diputada, lo hable, espero que alcance, espero que sirva, espero que se haga, pero sabemos que no soluciona el empeño ya puesto, Y la frustración de no tener respuesta desde la esfera que lo coordina, que lo dirige. Muchas gracias, Mariana, por este baldazo de realidad, como para terminar esta mañana de sábado en la Colmena del Gallinero. Esto que quiere ser, de vez en cuando, Mariana, un noticiero agropecuario. Te agradecemos mucho tu tiempo.
0: Bueno, muchas gracias a ustedes y que tengan un buen fin de semana.
1: Dale, un abrazo, saludos al sur. Chau, chau.
0: Gracias.
1: Mariana Álvarez, desde Patagonia Norte, un lugar ahí cerquita, San Martín de los Andes. un lugar, pero con mucha gente y mucho esfuerzo. Gracias. Ahí vamos a la música, ya tenemos la otra entrevista, esta hora viene apretadísima, Nicole. Un abrazo al Bocha que nos mandó y también al Santiago de la Rosa, sí, el Santiago de la Rosa que es ahora el presidente del Consejo Apícola Provincial, que era presidente, o bueno, no sé, responsable, delegado, no sé, no, responsable del Consejo Apícola Provincial. ¿De dónde sale esta información que pudimos manejar y poner en consideración toda la hora pasada, donde el Bocha, por ejemplo, nos decía que hace los 80, el costo del tambor de miel era de la mitad de la miel que como que llevaba? O sea, 300 kilos, 330 kilos de miel de un tambor, el valor del tacho de la chapa era de la mitad de la miel que llevaba. Negocio para los que producen tambores, quizás no para el apicultor, pero bueno, ahí pasaba. Y bueno, esta mirada sobre el INTI, ¿no?, que también nos dejó la entrevista pasada, de pensar otro tipo de envases mucho más baratos. De eso se trataba. Ahí vamos. Sí, tenemos Feria del Libro el 25, me preguntan acá, el 25 en San Marcos Sierra. Parece que hay invitados notables. Carlos del Frade, el que nos abrió los ojos junto con Mempo Giardinelli con respecto al peligro de la hidrovía y la soberanía alimentaria, que ya se perdió, ya se consignó a la misma empresa por 25 años más. La vía navegable más importante del país está en manos de una empresa belga, sí, y ellos son los que cobran el peaje. Ellos son los que van a drenar, dicen, dragar el río Paraná para darle más profundidad y entonces hacer más eficiente el traslado de los barcos cerealeros que circulan por ese río y por el Paraguay también, el río Paraguay. Sí, eso también nos iluminó Carlos del Frade en un momento, junto a las notas de Mempo Giardinelli en Página 12. Carlos del Frade lo sacamos acá por la ferroviaria, sí, y va a venir a la Feria del Libro en San Marcos. También va a venir una escritora que conocimos gracias a un noticiero de todas las mañanas, en Nada del Otro Mundo, Cristian Maldonado, la invitaba Teresa Andrueto, María Teresa Andrueto, que nos contara sus decires. Y qué bárbaro, qué vuelo. María Teresa Andrueto parece que también va a estar en esa Feria del Libro en San Marcos Sierra. Así que, bueno, esto. De San Marcos para allá, San Esteban tendrá su encuentro de tejedoras ahora el 11, el fin de semana que viene. Ya nos mandaron desde Charbonnier ahí la consideración desde el mediodía hasta las 6 de la tarde, por ahí, encuentro de tejedoras, de tejidos, de urdiembres, de tramas, de lanas, de materiales, de consideraciones, de consejos y también de música. Eso va a tener el encuentro de tejedoras artesanales en San Esteban el fin de semana que viene. Parece que va a estar bueno, che. Ahí vamos un poquito de música y ya venimos con la próxima entrevista.

0: Bueno, Moni, espero te sirva. Acá está nublado el nevado, pero hay sol acá abajo y hay viento norte, che. Así que así estamos. Bueno, te mando un abrazo enorme y vaya pues para allá el calor o, y bueno, ya nos estaremos, ojalá, encontrando. Que tengas lindo día.
1: Bueno, hola, buenos días. Mi nombre es Magdalena Guerra. Trabajaba en lo que se denomina Proyecto de Recuperación Sustentable de Paisajes y Medios de Vida en Argentina. Una propuesta bastante interesante vinculada a áreas protegidas, ya sean parques nacionales o reservas. En este caso estaba a nivel nacional este proyecto vinculado a 13 paisajes. Específicamente, yo, como vivo acá en el sector norte del Valle Calchaquí Salteño, cerca de Cachi, desarrollaba mi trabajo en esta área, ¿no? Que se vincula el proyecto paisaje específicamente con el Parque Nacional Los Cardones. El Parque Nacional Los Cardones, si bien es un parque tan grande, tendrá más o menos 65.000 hectáreas, está enclavado en lo que se denomina paisaje de transición monte y prepuna. Dentro del parque viven 21 familias, ¿no?, que están involucradas en lo que es en el parque. Vivían preexistentemente que sea parques también, ¿no? Y el proyecto estaba destinado a trabajar con las familias que habitan y producen en esta área protegida, pero también con comunidades campesinas y comunidades de pueblos originarios y organizaciones de base que estén integradas en lo que se llama la zona de amortiguamiento, ¿no? Y que constituye el paisaje de transición Monte Prepuna. Yo empecé a trabajar en el año 2023 junto con un grupo, con un equipo de promotores territoriales que teníamos el rol, bueno, de esto de promover, de dar a conocer, de facilitar, de poder acompañar la formulación de ideas, proyectos, de propuestas en distintas líneas de posibles financiamientos que estaban en el marco de este proyecto Paisajes. Es así que acá en la zona, en el paisaje Transición Monte Prepuna, se presentaron 10 ideas proyectos vinculadas a producción primaria, en realidad a fortalecer los sistemas de alimentación, ¿no? O sea, para la posible comercialización con un enfoque agroecológico, tanto en ganadería como en agricultura, también en dos proyectos muy interesantes que tenían que ver con la incorporación de energía solar, ¿no? Para mejorar las condiciones de vida de familias que viven en el cerro, ¿no? Y poder acceder a agua caliente y a mejorar, bueno, el sistema doméstico, ¿no? Después otras de agregado de valor. De la producción quesera, la producción de productos deshidratados y otras vinculadas al turismo. Bueno, más o menos esas fueron las propuestas de las propuestas presentadas en un primer momento. Se priorizaron cinco. De esas cinco se llegó a una etapa de formulación definitiva y de aprobación y bueno, que seguían en carrera. Pero bueno, al final no se financió ninguna, una lástima, la verdad, porque las comunidades, las familias pusieron mucho, y nosotros también fomentamos, ¿no? Por esta posibilidad de poder acceder a financiamiento para, en definitiva, fomentar el arraigo rural, ¿no? De producir de manera sustentable, en concordancia, ¿no? Con los sistemas de vida, ¿no? con los sistemas de vida campesinos, de pueblos originarios. Así que de eso se trató un poco cómo fue el desarrollo, por lo menos a nivel territorial, del proyecto este. Y bueno, un poco lo que pudimos hacer, ya que no habían financiamiento, fue algunas capacitaciones tuvieron que ver con la elaboración de bioinsumos, como para abrir la puerta a la producción en transición hacia la agroecología. Participamos también como parte del proyecto Paisajes con productores y productoras referentes de acá de la zona, en una diplomatura que se hizo en la ciudad de Salta, que la llevó adelante la Universidad Nacional de Salta, con otras instituciones como el INTA, algunos municipios. Bueno, estuvimos ahí participando y compartiendo ese espacio de co-construcción de conocimiento muy interesante, ¿no? Y de vinculaciones entre organizaciones. Bueno, en pocas palabras se pudo hacer eso, digamos. Bueno, mami, espero te sirva. Acá está nublado el nevado, pero hay sol acá abajo y hay viento norte, che. Así que así estamos. Bueno, te mando un abrazo enorme y vaya pues.

0: Lo cortamos el Pachi Herrera. Hay gente que me está odiando, Laura, pero vale la pena.
1: Me van a odiar a mí también, ¿no?
0: No,
1: ¿qué hiciste?
0: Vale la pena, Laura. ¿Y cómo te va? ¿Cómo andás?
1: Hola.
0: Gracias
1: buen día,
0: por
1: buen día.
0: Pasar por la ferroviaria. ¡Qué lujo! ¡Qué lujo!
1: El lujo que te das vos con tantas entrevistas, ¿no? Esta mañana. Impresionante.
0: ¡Qué Mateo, fuerte! ¡Qué programa. Fuerte! ¡Qué fuerte! Pero además, viste entrevistas que uno quisiera que no duren más de 10 minutos. Así como muy ambicioso. Y el tema y la persona se explaya de una manera y que vos decís, cada cosa que dice es tan importante. Lo que me pasó con Mariana Álvarez, que vos decís,
1: sí.
0: ¿Dónde corto esto? ¿Viste?
1: Sí.
0: No, y me da mucho apuro porque, bueno, uno se imagina que la gente se para un sábado a la mañana para atenderte, ¿viste? Entonces, bueno, ya entras con el cargo de conciencia y la culpa, que no tengo con vos, Laura.
1: Bien. Mejor, no hay que tener culpa.
0: Y bueno, y habíamos pensado esto del gancho que nos enseña Violeta Collado, que nos dice, ¿cuál es el gancho? El gancho era esto que es un montón o un montoncito. Pero bueno, queríamos hablar de eso con vos, para que nos ponga un poco de claridad en esto que es, ¿por qué las radios comunitarias se preocupan por esto? ¿Qué es la pauta provincial? ¿Sería así, Laura? ¿Y cómo no gestionamos las radios comunitarias? ¿Por ahí vendría la cosa?
1: Bueno, sí, vendría por ahí las radios comunitarias de nuestra provincia y también los medios digitales
0: los
1: de
0: medios
1: nuestra provincia, cooperativos, comunitarios, ¿no? Venimos trabajando ya hace un par de años, por lo menos, en articulación con todo lo que tiene que ver con el derecho a la comunicación en nuestra provincia. Y como vos mencionabas, ¿no? ¿Qué es la pauta oficial o la publicidad oficial? Bueno, la publicidad oficial es eso que hacen los estados, los gobiernos, en este caso la provincia, para informar a la población de lo que está haciendo, ¿no? Es la forma en que todas las ciudadanas, ciudadanos de todos los pueblitos y de todas las ciudades podemos llegar a enterarnos de qué está haciendo el gobierno de la provincia, podemos llegar a enterarnos de alguna campaña importante por algún derecho, algún beneficio importante, por ejemplo, el acceso a una pensión, el acceso a un subsidio de descuento, por ejemplo, para el gas o para la luz, alguna tarea importante que está viendo respecto de la educación, de la salud, etcétera, de cualquier actividad oficial, pública, que realiza un organismo estatal.
0: Claro.
1: Para eso está pensada, ¿no? Nosotros siempre repetimos esto, la pauta oficial es una forma de garantizar derechos de la ciudadanía, que es estar informado, es tener acceso a la información pública, acceso a la información de lo que está pasando, en este caso en nuestra provincia, pero podríamos hablar también de un municipio o de todo el país. Y nuestros medios comunitarios vinculados al Foro Argentino de Radios Comunitarias y a la Red de Medios Digitales, hemos hecho, con un gran trabajo de un equipo ahí que se armó voluntariamente, un análisis de lo que ha sido la inversión en pauta publicitaria de la provincia durante el 2025, y hemos notado que hay, como ya suponíamos, grandes inequidades en el reparto de esa pauta.
0: O sea, del montón, pasar a los montoncitos no son todos parejos, para nada.
1: Exactamente. Mira, para empezar, más allá de, si hacemos el paneo de todos los medios que recibieron, notamos que de 1.505 entidades, personerías jurídicas o personas, digamos, que recibieron estos fondos públicos, solamente 33 recibieron la mitad de todo el dinero que hay disponible, que es un 0,3% de todo el presupuesto provincial lo que se dedica a pauta. Es decir, no estamos hablando de un presupuesto que quite otros derechos, ¿sí? Es simplemente un 0,3% lo que se dedica a pauta institucional provincial, y de eso que se dedica, solo 33 grupos empresariales, empresas muy grandes, y muchos de ellos ni siquiera medios, como digamos podemos digamos nombrar como medios grandes en nuestra provincia La Voz del Interior, supongo que todos la conocen, o Cadena 3, bueno, esos son medios de comunicación. Sin embargo, incluso otras empresas que son agencias de publicidad o empresas de asesoría de imagen, consultoras, son parte de los 33 grupos que concentran la mitad del presupuesto de pauta oficial en nuestra provincia, al menos en el año 2025. Del
0: qué
1: resto,
0: qué fuerte.
1: De 1.505 que recibimos, puedo decir, nosotros en nuestra radio, por ejemplo, recibimos una amiguita de la torta, yo
0: Un montoncito.
1: Sí, claro, si pensamos en el montón y el montoncito, bueno, un granito de montoncito, porque cuando empezamos a analizar después cómo es el resto de la repartija y lo que se cobra, empezamos a encontrar que los medios comunitarios y cooperativas, que estamos en distintos lugares de la provincia, varios de ellos en Córdoba Capital, pero también en otros recónditos lugares, recibimos migajas de lo que es esa concentración que está inclinada hacia los grandes medios, que son grandes grupos empresariales, convengamos, es eso, ¿no? Son empresas que se dedican a la comunicación. No siempre, esto me hago cargo yo de lo que digo, no siempre podríamos analizar que es cumpliendo un derecho a informar, sino también haciendo sus negocios. Y bueno, entendemos entonces que esta distribución de la pauta es injusta para nuestro sector, que solo estamos recibiendo el 0,32 del porcentaje total de la publicidad.
0: 0,32, no llegamos ni al 1.
1: 0,32, ni siquiera el 1% llegamos. Claro. Entre 42 medios que conformamos la Red de Medios Digitales y el Foro Argentino de Radios Comunitarias. Claro. O sea, estamos hablando que ese 0,32 del total se reparte entre 42 medios. Cuando además veníamos teniendo del 2024 para acá conversaciones varias, no muchas en realidad, pero dos o tres conversaciones importantes con el ministro Pastore, que es el que se encarga de la publicidad oficial, en el que de palabra reconoció la importancia de que los medios en todo el territorio provincial reciban pauta, y una pauta justa, digamos, ¿no? Criterios que no son públicos, que no son claros, que no son transparentes, que la gente no se entera, salvo que vaya y haga este laburo que hicimos nosotros, entrar al presupuesto, analizar, te lleva mucho rato, nadie en su vida cotidiana se dedica a eso, no debería ser necesario, además, porque uno en la vida cotidiana tiene un montón de otras cosas, ¿no?, para hacer.
0: El laburazo que hizo Bianca, por ejemplo, nosotros en la ferroviaria no lo hubiéramos podido hacer. La reunión de los medios ahí discutiendo y aportando, fue una maravilla, realmente, qué linda coordinación, pensar en eso, relajarse en gente que está pasando la misma, con otras realidades por ahí, pero pasando la misma, ¿no? Y nos pareció espectacular, por eso levantamos esto y salimos a decirlo, así que te agradecemos tu tiempo, pero seguí, por favor, no te quería interrumpir.
1: Mumi, de todo el bajón que es, ¿no?, ratificar con información clara y precisa la desigualdad que ya venimos viendo, que la veníamos obviamente percibiendo, ¿no? Eso se nota porque los montos realmente que recibimos son ínfimos en estos momentos, incluso cuando tenemos una constitución provincial que habla de la equidad en el desarrollo económico en la provincia, y también la pluralidad de voces respecto de
0: los monopolios.
1: Exactamente.
0: El artículo 51 lo tiró Oscar Ludueña. Exacto. Yo me quedé así duro. Sí. Digo, qué fuerte.
1: Y que también tenemos en la ley de presupuesto provincial hace varios años un artículo que se viene sosteniendo que implica que el presupuesto provincial, cuando la provincia tiene que contratar servicios o comprar bienes, uh-huh, al menos el 5% tiene que comprarlo a, digamos, proveedores de pequeña escala y en situación de vulnerabilidad social. Que ciertamente en este momento nuestros medios comunitarios
0: seríamos nosotros,
1: o en otros aspectos para textiles o para construcción y demás, también otras cooperativas de trabajo. Pero en el caso de la pauta, nosotros somos eso. Y sabemos que hay otros también, por ahí proveedores o incluso cooperativas que por algún motivo no llegan a estar incluidos en nuestras redes todavía y que también deben estar en esta situación, ¿no? Porque al analizar las personerías jurídicas que recibieron la pauta, insisto, lo que se llevan ese gran montón del montón son los grandes grupos empresarios. Y déjame decir eso también, por la duda, para aclarar. Está claro que tiene lógica, digamos, que un medio que es, supongamos, una radio que llega a toda la provincia reciba mayor cantidad de pauta que una radio que llega a una población local. Nadie dice que tiene que ser igualitario. Bien. Pero lo que estamos diciendo es que el porcentaje es obsceno directamente el porcentaje de
0: del 0,35,
1: ¿no? Claro, el porcentaje 33. De desigualdad. No es que uno dice, tenemos que recibir todos igual. No, tiene que haber criterios claros y objetivos para decir, bueno, ¿por qué más se puede poner más acá o más allá? Pero no este nivel de desigualdad. El análisis que hacían los compañeros y compañeras que hicieron el trabajo finito este de investigación es que un medio comunitario promedio, ¿no? Una radio comunitaria de nuestra provincia, para igualar lo que tendría que tardar 500 años más o menos en igualar lo que recibe en un año la,
0: volver a Colón, 3. Subirnos a la
1: cadena,
0: claro,
1: más o menos. Sí. Entonces, realmente es muy notable la diferencia. Y déjame decirte que ya yo entiendo que ya estás terminando, que por ahí sumándome algo que decías vos, ¿qué me gustaría, digamos, por un lado, nosotros vamos a estar saliendo con difusión sobre esto porque nos parece importante que la población sí. lo sepa y que también se sume a defender los derechos a la comunicación, que finalmente es de todos, ¿no? Nosotros como sector de trabajo, como sector que hacemos esta tarea, obviamente estamos más atrás de eso y creemos que con nuestro laburo cotidiano propendemos a eso, a garantizar el derecho a la comunicación. Pero en este caso también le vamos a pedir a las audiencias que se sumen a estos reclamos porque nos parecen justos. Y la parte positiva que me gustaría decir de este laburo hecho, que un poco lo decías vos, ¿no?
0: Sí,
1: qué importante que es el trabajo en red con las otras organizaciones, con los otros medios, con los que compartimos principalmente este objetivo del derecho a la comunicación. Después hacemos distintos formatos, hacemos distintas producciones.
0: Y tenemos
1: en el caso de Falco también tenemos producciones en conjunto, en otras no, pero no importa. Es esta cosa de pensarnos en colectivo, de no quedarnos adentro de nuestra propia realidad y nuestra propia necesidad estancados, sino abrir las puertas de la casa, de la radio, del medio digital, de lo que sea, para debatir con los otros y las otras y seguir ratificando que la salida para cualquier o casi cualquier cosa que pase en la vida pública y es colectiva.
0: Laura Mabel Carrizoni pasó por esto que es, o quiere ser siempre, un noticiero agropecuario, pero hablamos de radio, de comunicación, de derecho a la comunicación y este grupo de ancianos y jóvenes notables. Qué lindo grupo el de esta movida de los medios de Córdoba, pensando y pensándonos, ¿no? Con nuestras limitaciones, nos cuesta tanto salir a pechar, che, mira, nosotros necesitaríamos para pagar la luz, ¿nos puede dar una mano? Bueno, no, esas limitaciones están de manifiesto, puestas sobre la mesa, y son limitaciones personales que por ahí se magnifican en grupos, y bueno, esta resolución en grupos facilita muchísimo las cosas. Gracias por tu tiempo, Laura, esperemos encontrarnos por ahí.
1: Gracias, Mumi. Abrazo a toda la audiencia.
0: Dale. Ahí pasaba Laura Carrizoni desde Capilla del Monte. Está frío, no le pregunte si estaba frío. Acá venía un vientito, papá. Vamos a la catamarqueña para que empecemos a irnos ya cerrando la puerta, Nicole.
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0: bueno, cantar esta canción juntas se siente bonito.
1: A ver.
0: Vamos a ver cómo nos va.
1: ¿Cuál?
0: Se llama Soledad y el mar.

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0: Estoy muy agradecido porque gracias al cuartito.
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0: La posibilidad también
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0: hacer
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0: Folclore, con grandes artistas, con ustedes. Muchas gracias. Estoy muy feliz porque me he criado con el folclore, me he criado con la música de todos ustedes y tiene un valor muy importante para mí. Entonces, que de alguna manera el cuarteto me haya permitido también conocer más artistas dentro de este rubro tan hermoso y poder cantar en un escenario es algo tan lindo, ¿no? Que es el folclore y que lo amo, realmente me llena de orgullo. Y este samba que vamos a hacer ahora es mi caballito de batalla. Es la samba que marcó mi infancia, que marcó mi adolescencia y también ahora de grande, por supuesto. Me acompañó toda la vida, así que bueno, espero que le guste con un grande acá en la guitarra de mi madre.

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0: Mi madre es maestra. A ella le robaron el tiempo en que aún no éramos ajenos. Ese tiempo que era nuestro pasó como un invierno royéndole los huesos mientras ella perseguía el pan inoportuno que clamaban insaciable nuestras bocas pequeñas. Pero a ella no le importó. Mi madre es un río caudaloso de cariño. En su torrente de palabras anda la verdad alimentando niños. Yo recuerdo que le decía: vieja, deje de joderse la columna. ¿Acaso no ve? Aquellos que educaba encarcelan el trabajo. Sus leyes y decretos le fueron apagando la espalda y usted sigue borrador en mano, rompiéndose horas extras que jamás le pagan. Pero a ella no le importa. A pesar de que los años le pusieron guardapolvos a su pelo, ella siempre encontró un consuelo en la alegría de los niños. No sé, se me hace imposible recordar. Creo que el primer día de clase fue como un bautismo. Una lágrima suya nos bendijo la frente, presintiendo vaya a saber qué dolores nuestros. Creo que el día en que yo encendí mi primer cigarrillo, a ella le apagaron el último sueño. No sé, se me hace imposible recordar el día en que salimos a probar las calles, el inmenso vapor del mundo sudado por hombres y máquinas persiguiendo un salario, la voracidad con que la muerte engulle tíos, primos, hermanos, perros, amigos, abuelos, la velocidad con la que el suburbio escupe niños con hambre y sed de justicia y una bolsa con fana, que es la misma velocidad con la que un político corrupto alimenta su malsana ambición y la de su amante con el dinero de la gente honrada. Quizás porque la ignorancia es un as que nos falta en la manga del poder. Los sueños, por ejemplo, suelen empezar por un colchón, los gobiernos igual. El colchón con que se compra el voto es el mismo donde el sexo arde para que luego crezca mutilada en marginal exilio bajo un humilde techo de cartón, la infancia. Mi madre, como una mosca pariendo gusanos en la disimulada herida de los gobiernos corruptos, anduvo su vida enseñando el amor, poniendo el gesto noble donde el odio hacía estrago. Ella, guerrera de los días cuyo único fusil fue el amor a los niños, siguió desandando la vida en su trabajo por los que alguna vez fuimos sus pequeños y apenas nos pudo abrazar cuando la noche ya nos había cerrado los ojos.
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Hola, hola, ¿cómo están? ¿Qué tal? Bienvenidos, ¿eh? Bienvenidos todos. Mi nombre es Laura Bergerio, como cada sábado de 17 a 19 horas. Aquí estoy en la 98.1, una radio, muchas voces, para compartir la música en la tarde del sábado. Bien, este es un sábado bastante particular. Si escuchan una música que no es la que estoy poniendo yo, o escuchan gente cantando, o escuchan aplausos, bueno, es porque en el salón de al lado están dando un curso de canto y entonces se nos van a mezclar un poco los sonidos. Mil disculpas por eso. WhatsApp al 3548-574279, 574279. En redes me encontrás en Facebook o Instagram con mi nombre y mi apellido, Laura Bergerio, Bergerio con B corta. Sí, claro, hoy traje un especial, como cada sábado. Hoy se lo vamos a dedicar a Jason Russ. Hermoso especial el de hoy a la tarde. 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

0: Bueno, creo que dije todo lo que tenía que decir. Hoy estoy un poquito colgada de la palmera. ¿Qué pasa? Pero todo bien. Vamos a arrancar con este. Este es otro de esos temitas que tengo desde, traigo a la radio desde hace tantos, pero tantos años. Una especie de caballito de batalla mío. Porque, bueno, qué sé yo. Son esas cosas que me agarran, esas inspiraciones cuando estoy en casa produciendo el programa. Pero yo creo que a muchos de ustedes les gusta. Estoy hablando de Simón y la canción. Es Festa.
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0: Zambemos un poquito, ¿sí?

Y de acá, de cantar en mi programa, me paso al salón de al lado y me pongo a cantar con el curso. ¿Qué voy a hacer? Hola, Germán Ramos, ¿cómo estás? Hola, hoy en casa te puedo escuchar, buen programa. Gracias, mi querido. ¿Cómo está el clima en Buenos Aires? ¿Están cantando de frío como acá? Ay, hace unos días que la verdad estamos con un fresquete de aquellos, ¿eh?

Bueno, vamos saludando gente que se acercó hace rato en el programa. No en el programa, en Facebook. Me distraigo, porque yo les voy a contar. Me encanta contarles. Yo estoy del lado del operador, se los conté muchas veces. O sea que frente a mí tengo una gran vidriera, un vidrio grande que separa de la sala de locutores. Y hoy la sala de locutores es el vestuario de los amigos que están al lado, cantando. No sé qué más van a hacer, porque es un vestuario. Así que acá yo estoy viendo una señora hermosa que se está maquillando, poniéndose, cambiándose la ropa, divino. Por eso ay, con un gorro de bruja. ¿Vas a ser de bruja? Escucha cómo se ríe. Tras que yo soy un poquito colgada, ¿se imaginan que con esta distracción puedo llegar a decir cualquier cosa? Bueno, ustedes saben. Hola, Lola Magnolia, ¿cómo estás? Mi querida María del Carmen, tanto tiempo sin vernos. Vivimos en el mismo pueblo y no nos vemos. Mi querida Elizabeth Catalano, Catamarca, ¿no? ¿Estás allá ahora? Ana Rosa Altamira, bueno, sos una integrante nueva de mi red social. Bienvenida, Cintia, Andrea, Silvio Negri, y después sigo saludando gente. Bueno, a ver qué me dice mi amigo. Dos imágenes valen más que mil palabras, me dice. Ah, por lo del frío. Claro, tenés uno congelado y otro con una bufanda. Impresionante. Vamos con el segundo tema. Con bien pum para arriba. Me encanta a esta hora. Esta es James, la adoro.

Bueno, maravillosa, Etta James, maravillosa. Ustedes saben que yo soy una fanática de ella y hoy era un día para ponerle un poco de calor, ¿eh? Dust My Broom, la canción que nos traía nuestra querida Etta James. 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

que tengo preparado para esta hora. Ay, claro, porque él también cumple años. Él también cumple años. El cubano Elías Ochoa hace una versión muy buena del Carretero.

Minutos pasados de las 17 horas, hay una nueva campaña de donación de sangre organizada por el Rotary Club Nueva Generación Capilla del Monte. Esto va a ser en Rivadavia 682, la sede de Bomberos Voluntarios, el próximo martes 7 de julio.

bueno, hay más información. Me distraigo un poco con la gente que pasa. Les decía que esta campaña de donación de sangre es el próximo martes 7 de julio de 9 a 13 horas en la sede de Bomberos Voluntarios de Capilla del Monte, Rivadavia 682. Donar sangre salva vidas. Tu aporte puede ser la diferencia. Cubre a todo tu grupo familiar. Los requisitos, atenti, requisitos para poder donar sangre: tener entre 18 y 65 años, pesar más de 50 kilos, llevar tu DNI, cédula o pasaporte, haber descansado al menos 6 horas, desayunar liviano, sin lácteos ni grasas. Te podés inscribir, mejor dicho, tendrías que inscribirte para saber la gente con la que van a contar, llamando o mandando un WhatsApp al 3548-434518. Banco Central de Sangre de la Provincia de Córdoba. Pasados de las 17. Un Beatles a esta hora sienta bien. Octopus Garden.

Qué lindo, los Beatles siempre sientan bien. Sobre todo a esta hora de la tarde. ¿Qué querés que te diga? 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Bueno, tenemos un temita más antes de arrancar con un especial divino. A mí me gusta mucho Jason Russ y bueno, hoy preparé un especial para él porque estamos en fecha de cumpleaños, ¿viste? Como soy yo que siempre traigo a los que están cumpliendo añitos. Vamos a escuchar a una cantante divina que se llama Argentina, es española, y canta un tema cubano. Qué lindo, ¿no? Una española llamada Argentina y que canta un tema cubano que es Idilio. Thank you.

Bueno, ahora sí, ahora sí. 31 minutos pasados de las 17 horas y estamos en condiciones de arrancar con el especial, hoy dedicado a Jason Russ. Jason Thomas Russ, él nació en Virginia el 23 de junio de 1977, muy joven. Es guitarrista, cantante, compositor estadounidense, cuyo estilo musical está influenciado por el reggae, el pop, el rock, el folk, el jazz y el hip hop. Es conocido principalmente por sus cuatro grandes éxitos. En 2008 lanzó su tercer álbum, alcanzó el tercer puesto de los Billboard 200 y se convirtió en un éxito a nivel mundial. De esa forma alcanzó el top 10 de muchas listas internacionales. Russ se hizo internacionalmente conocido cuando lanzó el primer sencillo del álbum I'm Yours y más tarde Lucky, en colaboración con Colby Kaliak. Bueno, todas esas canciones las vamos a escuchar en este especial que se lo dedicamos a él, ya que nació, está cumpliendo años en estos días. Vamos con la primera de las canciones, Lucky.

Bueno, así arrancamos con el especial dedicado a Jason Russ, este joven cantante que particularmente me gusta mucho. Russ y su canción I'm Yours, que va a ser la próxima que escuchamos, fueron nominadas como canción del año y mejor interpretación vocal pop masculina en los Grammys Award 2009. En tanto que en 2010, con Lucky, que es la canción que acabamos de escuchar, Russ ganó 2 premios en los Grammy Awards en las categorías Mejor Interpretación Vocal Pop Masculina y Mejor Colaboración Pop. En general, le canta al amor. El cuarto disco se puede considerar como uno de los más esperados del artista, de espíritu libre y letras llenas de esperanza. No es un disco, dijo él, de rompimiento. En efecto, se escribió en un momento en el que no estaba seguro de lo que pasaría en una relación. Pero como siempre le cantaba el amor tan positivamente, una parte de esas canciones le hicieron creer a los seguidores que, bueno, que tenía un mal de amor. Pero bueno, no fue para tanto. Vamos a escuchar I'm Yours.

Así estamos transitando, bueno, sintéticamente, sí, la historia de este cantante con este estilo tan particular. Se refiere, cuando hablábamos en el bloquecito anterior de esa canción, que alguna parte de su letra podía hacer entender que tenía un problema amoroso, se refería a la ruptura de su compromiso con su colega cantante y compositora, Tristan Prettyman. Pero el ganador de dos Grammys dice que el mensaje es más bien simbólico y no literal. Es un disco de canciones de amor, pero visto no solo con el filtro del romanticismo. Bueno, también trata de la compasión y la empatía y el amor por el mundo natural. Vamos con la tercera canción, 93 millones de millas. Jason Russ, en su especial.

Russ posee una granja en el estado de Virginia, dedicó su vida al surf antes de entrar a la industria musical. También fundó una asociación llamada The Jason Russ Foundation para ayudar a la comunidad LGBT de Honolulu, en Hawái. Tiene ascendencia eslovaca por parte de su abuelo paterno. La música de Jason Russ está dirigida a un espectro amplio y variado de público, lo que le ha permitido no encasillarse en ningún estilo concreto y realizar conciertos de diferente magnitud, desde acústicos, con un público cercano a las 50 personas, hasta conciertos con bandas completas en los que se llena pabellones con más de 8.000 asientos. Él siempre dice que no le importa en absoluto el dinero, que eso lo manejan representantes. A él le importa la gente y que les guste lo que él canta. Vamos con la última canción, Bella Luna, Jason Russ.

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Le doy la bienvenida a todos los que se están sumando a esta hora al programa. Yo los llamo los turno tarde, cariñosamente, che. Bueno, lo cierto es que comenzamos la segunda hora de este programa y esta cortina musical nos lo indica.

Bueno, tenemos muy cerca esta fecha patria, el 9 de julio, así que la Municipalidad de Capilla del Monte, en este caso junto con el Centro Vecinal del barrio La Toma, invita a toda la gente del pueblo al acto oficial en conmemoración del Día de la Independencia, que se celebran por los 210 años de la Declaración de Independencia Argentina. Este acto se llevará a cabo el jueves 9 de julio a las 11 horas, reitero, en el Centro Vecinal del barrio La Toma. El 9 de julio a las 11 horas en el Centro Vecinal del barrio La Toma. El próximo lunes 6 de julio a las 20 horas, a las 8 de la noche en la Sala Poeta Lugones, al lado del cine, las chicas, digo yo, de las ventaneras, van a presentar La Casa de Bernarda Alba de Federico García Lorca, con Ana Wessler, Liliana Martínez, Lorena Pereira, Angie Falchi y Edith Nadalín, bajo la dirección de Edith Nadalín. Este lunes entonces a las 20 horas, Sala Lugones, contribución voluntaria a la entrada. Y mañana domingo 5, Festival Internacional Titinerantes. Me encanta. Festival Internacional Titinerantes del Monte. Mañana domingo 5 de julio a las 6 de la tarde en la Sala Poeta Lugones al lado del cine de Anfunes 526. El costo de la entrada es de 5.000 pesos. Bueno, a quien traje ahora una canción en la voz de alguien que lamentablemente partió hacia otro plano el pasado 30 de junio, me estoy refiriendo a Daniel Melingo. Daniel Melingo, gran músico que participó, fue parte importantísima de Los Abuelos de la Nada, participó en la banda Los Twist con Pipo Cipollatti. Tocó con Charly García. En los 90, Daniel Melingo fue una pieza fundamental en el rock nacional. Los últimos años se dedicó al tango. Sí, los últimos años se dedicó al tango. Bueno, lo traje para recordarlo. Daniel Melingo, gran conmoción causó entre los músicos del rock nacional su muerte. Lo traje en una canción que a mí me gusta, Corazón y Hueso.

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Esta que vamos a escuchar ahora es una canción que tiene muchos años ya, creo que es de los 80, pero es una versión nueva. Como digo yo, la reflotaron. No existe esa palabra en la música que la vuelven a tocar, no. Es una palabra que uso yo, la reflotaron. Hicieron una versión nueva, quien la hizo es Emotional Country. Y la hicieron muy bonita, te digo que la hicieron muy bonita. Es una canción que se llama Es una pena de amor.

Sí, Germán Ramos, sí, es hermosa esta versión. También me gustó muchísimo, es un tema que tiene muchos años ya. Me dice Germán si la habré bailado, sí, te digo que yo también, ¿eh? Ahí andamos, más o menos, ¿eh? Con la edad. Hemos bailado esta canción. Ay, Analía, yo no había visto tu mensaje. Hoy es un día muy particular aquí. Porque en el salón de al lado, el salón Villanueva, que está pegadito, tenemos una pared que nos divide, que es de Durlock, no es de cemento. Entonces están con un curso con muchísima gente, es un éxito, de canto que me encanta. Y con micrófono y con instrumentos, y bueno, trato de no distraerme, pero la verdad que me distraigo un poco. No me cuesta nada distraerme, ¿viste? Entonces, no escuché tampoco tu respuesta, el timbre del teléfono, porque yo le había preguntado que el clima, ¿cómo estaba? Hace una hora que me respondió, perdón, Analia. Digo, ¿cómo estaba el clima en Buenos Aires? Y me dice, ola de frío polar. Y si acá también, Analia, es terrible el frío que hace. Terrible. Bueno, parece que la semana que viene, por lo menos para esta zona norte del Valle de Punilla, esta zona noroeste de la provincia de Córdoba, no sé en otras, sí, la temperatura va a ir subiendo. No mucho, bueno, estamos en invierno, eso lo entiendo. Pero hace mucho frío, mucho. Ayer o antes de ayer, creo, estaba en mi casa uno de mis hijos, que se quedó una semanita, y fue a descolgar ropa. La ropa que fue a descolgar estaba dura, estaba congelada. Nos olvidamos durante el día, igual durante el día ya estaba congelada,

Es así. Me gusta el intermedio. ¿Qué querés que te diga? Hay un programa que me gusta mucho que hace Mex Urtiz Berea, Sesiones Fa, así se llama. Yo traje muchas veces canciones de ese programa. Y bueno, invita distintos cantantes, música en vivo, público. Es una casa hermosa y llevan a cabo un montón de actividades. Una de esas es ir a ese patio divino lleno de plantas. Y Candu Domínguez, que es una jovencita que yo la descubrí, la vi, no, no es que la descubrí como artista, la vi por primera vez hace un par de años cuando Tinelli hacía No el Cantando, un programa que llamaba, creo que llamaba 100 jurados. Bueno, no sé si lo viste o lo escuchaste nombrar. Ella cantó en ese programa, se llama Candu Domínguez. En aquel momento dije, tiene una voz maravillosa, una voz maravillosa. Parece que pudo enganchar su carrera de cantante. No sé quién ganó el concurso, porque no lo terminé de ver, pero me gusta ver los concursos de cantantes. He descubierto voces maravillosas que por lo general no salen primeros. Bueno, acá Candu Domínguez, en el programa de Mex Urtiz Berea, hizo una versión muy bonita de un tema muy viejo también, La gata bajo la lluvia.

¡Qué voz maravillosa! Voz maravillosa. Me encantó cuando la vi en el concurso. Candu Domínguez, bueno, te habrás dado cuenta que tiene una voz maravillosa. Hola, Gaby de Garín, Buenos Aires, ¿cómo estás? Me manda una foto de su salamandra, aquí a pura salamandra. A full el fueguito.

Y le digo, sí, de alguna forma hay que calentarse. Y otra foto más, me dice, ayer a la mañana las mantas de los perros en la soga. Claro, también congelado, como dije yo, ¿no? Que la ropa, lo veía mi hijo entrar con ropa descolgada. Digo, ¿qué pasó? Está todo congelado, hija. La vieja vengo a ser yo. Qué falta de respeto que atropelló la razón. Veinte minutitos pasados de las 18 horas.

Sí, que suba la temperatura. Yo te entiendo, Lau. A la gente mayor nos gusta el clima templado. Bueno, no creo que seas tan mayor como yo, pero bueno, sí. Cuando era más joven, viste, tampoco, a ver, el sol tampoco quemaba como ahora, cuando ya era el siglo pasado, viste. Bueno, antes me encantaba, me tiraba al sol como una iguana, no tenía ningún inconveniente, pero ahora no, el sol fuerte no lo aguanto y tampoco aguanto este frío tan intenso. Yo creo que me comprenden, creo, ¿no? Bueno, sigo saludando gente. Marielba Montoya, Nadia de Italia. Hola, Nadia. ¿Cómo te va? Es mi prima. Aide Silva, la querida Gioconda Gómez, Irma, querida. Graciela de Arriba, bienvenidos, bienvenidos todos. Está full el curso acá al lado. Son muchísimos, me encanta, porque es un éxito ese curso de canto. Y unos aplausos. Yo dije, ay, me están aplaudiendo a mí. No, Laura, no te están aplaudiendo a vos. Están aplaudiendo a los alumnos que van pasando de a uno, calculo yo, porque no los veo. Y van a cantar. ¿Qué va a ser? Me parece que me voy a colar y canto algo. Vamos a escuchar a Harry Styles. ¿Por qué crees que te van a aplaudir, Laura? ¿Qué sé yo? Digo yo. Canta Matilda. Las esperanzas no se pierden, ¿no? Total, canto tanto acá con el micrófono a veces abierto.

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Mirá vos, recién publica Agustín, nuestro compañero, en nuestro chat de la radio. No, yo no lo sabía. Hoy 4 de julio es el Día Internacional de las Cooperativas. Cooperativas por un mundo de paz. Esto es una cooperativa. La radio, Viaraba, el canal de noticias. Esto es una cooperativa. Dice, feliz día para todas las cooperativas que construyen un mundo mejor y una forma de organizar la vida cotidiana de manera más amorosa. El Día Internacional de las Cooperativas se celebra cada año el primer sábado de julio para aumentar la conciencia sobre las cooperativas y promover los logros del movimiento en el desarrollo social y económico. Destaca cómo las cooperativas contribuyen a resolver desafíos globales mientras construyen un mundo mejor y más inclusivo. Celebrado por primera vez en 1923, mira, yo recién me entero, un poco tarde, por la Alianza Cooperativa Internacional y reconocido oficialmente por la Asamblea General de las Naciones Unidas en 1995, el Día de las Cooperativas. Muestra cómo las empresas cooperativas empoderan a las personas, fortalecen a las comunidades y promueven los valores de democracia, solidaridad y sostenibilidad. Bueno, feliz día para todos quienes formamos parte de una u otra forma de una cooperativa.

Bueno, te mando un beso, Elena. No creo que en Brasil esté haciendo el frío que hace acá, no lo creo. Andreita Soldera en Buenos Aires, sí, allá hace frío. Dante Lejarza en Lobos, ¿no? En Lobos estás viviendo, sí, en Lobos, te mando un beso también. Mi querida amiga María Elvira en Buenos Aires también debe estar en un frío bárbaro. Ruth, querida Ruth, bueno, beso, vivís en Capilla del Monte, ya sé cómo compartimos el clima. Y otra querida amiga, la buena tejedor, que vive en Estados Unidos. Qué quilombo en Estados Unidos, ¿no? Qué mundial feo este. No sé si ustedes opinan lo mismo. A mí me parece que este es un mundial feo, más allá del fútbol, ¿eh? Más allá del deporte en sí mismo. No me gusta, es violento. Se están llevando todos los premios los mexicanos, me parece. No sé si algún mexicano que me está escuchando, te pido disculpas, pero el premio a la violencia de este año se lo lleva México, lamentablemente, porque hay mucha gente divina. ¿Qué va a hacer? Siempre hay alguno que no hace bien las cosas. Vamos a escuchar a Bacilos, Miro la Luna. Y pienso en ti.

Bueno, por ahí voy buscando, mirando noticias en las redes y el 70% de las noticias obviamente están ligadas a este mundial de fútbol. Y yo decía recién que es feo, está feo este mundial. No sé qué opinan ustedes, más allá del deporte en sí. Y además, descubro, no lo he visto en otras oportunidades, que el mundo, los países están en contra de Argentina. Qué triste. ¿Por qué será? ¿Tienen envidia? Bueno, no sé, la verdad no me interesa tampoco, pero sí me interesa que ver la violencia que se desata. Las únicas cosas, tal vez hayan otros países con ese grado de violencia extrema, pero hasta ahora lo único que veo todo se da con mexicanos. No quiero decir que todos los habitantes de México lo sean, pero parece ser que hay un porcentaje importante de gente que no puede resolver nada, ni siquiera la alegría y el festejo, bien, tranqui. Todo es violento. ¿Cuánto hace que no escuchás a Joan Baez? Tal vez algunos de los que estén escuchando en este momento el programa no sepa quién es Joan Baez. Bueno, no es el momento este para decirles quién es Joan Baez, pero sí para que lo escuchen, porque la verdad es que tiene una voz espectacular. Diamond and Rust es la canción que traje en la voz de Joan Baez.

Bueno, por aquí Analia me escribe, se armó un tole tole en el partido, no sé en cuál, Analia. Porque la verdad que miro muy poco cuando juega Argentina, nada más. Así que si ahora está jugando ahí y se armó un tole tole, contame. O ya se vienen armando tole tole. Qué quilombo. 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Alains Pérez canta Juntando Amores.

Bueno, estaba viendo que en el cine de teatro Enrique Muiño de Capilla del Monte están proyectando la película en simultáneo con El País, Los Minions, Minions y Monstruos. Me encantan los Minions. Me fascinan esos cosos amarillos chiquitos. Son de lo más tierno. Bueno, acá Analía cuando me dijo se armó un tole tole en el partido, yo digo, ¿qué partido? Porque obviamente estoy en la radio, no estoy viendo televisión, tampoco estaría viéndola si no juega Argentina. Y si juega Argentina, no la miro, la pongo la televisión, pero me pongo a hacer cosas. Me dice que tole tole en el partido Paraguay-Francia. Vamos, Paraguay, a no bajar los brazos. Vamos, Paraguay, vamos. Ahora, lo que voy a decir no es no es correcto, pero bueno, pero voy a decir igual. Mañana, tengo la nariz tapada, mil disculpas, es una alergia, pero no tomo antialérgicos porque estoy tomando remedios por otras cosas y ya tengo mi estómago, mi hígado destruido, así que me banco la alergia esta. Lo que no es correcto, pero lo voy a decir igual, es que mañana juega, creo que a la noche tarde, todavía no sé. Analía, decime, vos que debes saber. Mañana juega México con Inglaterra. La verdad que tengo unas ganas de que Inglaterra le dé una paliza futbolísticamente hablando. Grande, grande. A México, que lo saque ya de la Copa, que se dejen de joder con tanta violencia. Bueno, después que pierda Inglaterra en otro partido, porque claro, viste que los argentinos no simpatizamos mucho con Inglaterra, o nada. Aunque en algunos programas donde se les ha hecho a gente inglesa la pregunta qué opinaba sobre Malvinas, y yo escuché muchísima gente inglesa decir que las Malvinas son argentinas. Dije, ah, bueno, tiene que ver más con un pensamiento del gobierno británico. Pero mañana si juega México con Inglaterra, aparte los mexicanos dicen cosas terribles de los argentinos, muy feas, y de la selección argentina y de Messi y de todo. Entonces me enojo un poco y quiero que pierda. Que pierda rápido, que se vayan a hacer lío a su país. Bueno, van a jugar en Estados Unidos, no van a poder hacer el quilombete que hicieron allá los pobres ecuatorianos. Qué mal, qué fea imagen que tienen. Ay, me fui de tema. Y eso que no miro los partidos. ¿Se imaginan si me pongo a mirar los partidos? Madre querida, no los miro. Estoy buscando, ¿qué estaba buscando yo? Ah, ya sé qué estaba buscando. La cartelera que se armó desde Cultura de Capilla del Monte, porque tenemos las vacaciones de julio. Me gusta esto, el mes de la cocina italiana en julio. Recorrer restaurantes adheridos y descubrí sabores inspirados en la cocina italiana. Fiesta, la otra es la fiesta del tejido artesanal, la 24ª edición del 15 al 26 de julio. Los Minions y Monstruos, que ya la podemos ver en el cine, pero no tengo la propaganda del cine, no sé a qué hora. Bueno, perdón, leo la noticia que me llega. Bueno, y por supuesto en los próximos días de vacaciones de invierno van a haber muchos espectáculos para grandes y para chicos. Una exposición de arte, La Mano de Tres, en la Sala Lugones. Las Cazadoras Doradas, un espectáculo infantil en el Cine Muiño. Una obra infantil de títeres, Un Botón en mi Cabeza. Me gusta ese título, Un Botón en mi Cabeza. Festival de Títeres Infantil. Las Humanos en la Sala Lugones. ¿Y qué más? Una más, porque hay mucho más. Taller de cocina para niños. Galletas mundiales. Me encanta. ¿Los van a poner a cocinar los chicos? Que me encanta.
Y una obra de teatro para adultos que ya se las dije más temprano, La Casa de Bernarda Alba. Bueno, les sugiero que se acerquen a la sala Lugones y que pregunten. Bueno, gente, me voy con una canción con Benjamín Amadeo, Para Siempre. Es la hora de despedirme. Hasta el próximo sábado. Chao.

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0: con la voz más importante que hoy cuenta Argentina. Quisiera encontrarme con lo máximo. Quisiera encontrar a través de este micrófono la voz de Charly García. ¿Está por aquí Charly García? ¿Cómo puedo hacer para encontrarlo? Hay aquí dos señores de deporte del balompié. Quiero pasarles el teléfono para que con ustedes pueda hablar.
1: Déjense
0: el señor Kiko y el señor Roberto.
1: Quizás tu vuelo
0: Sorzaba.
1: Se caiga en el próximo
0: desde
1: meridiano.
0: Desde España para toda la República Argentina, un abrazo.
1: ¿Recordás el día que naciste?
0: Como decimos los argentinos, España, la madre patria. Te doy con uno de los grandes exponentes de los...
1: ¿Recordás el día que recordaste algo por primera vez?
0: Roberto Sorzaba. Un saludo para Charly.
1: Quizás tu vuelo se caiga en el próximo meridiano. Y tal vez tu auto chocó la otra mañana y recién extrañarás a tu pequeño perro el día de su cumpleaños. We are happy. We are better.
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